0: Son las 6:51.
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1: Son las 7 con un minuto.
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Buenas noches, hermanos y hermanas. Al ver el bueno te que hay que si bien a tu cumple te toca tanto como Dios toma o chmet toma a tu ambas don ten toja tu caen que es ah don tipo junto al ajo les tu Bueno, hermanos y hermanas, pues un saludo especial para cada uno de ustedes en esta noche. Quizás nos hemos reunido en nuestras casas, en nuestros hogares. Pues gracias a Dios, otro día más en nuestra vida. Así que entonces nuevamente estamos en este programa para sentir y escuchar lo que es el corazón de Dios, pues, y especialmente pues la vivencia que nos enseñaron nuestras abuelas a través de nuestro libro sagrado Popol Vuh. El día de hoy, pues la fuerza, la energía es el Nahual Is, y que significa pues para cuidar la vida, cuidar la tierra, cuidar nuestra comunidad. Entonces, es lo que significa el Nahual Ish, el día de hoy, pues la ternura, la suavidad, todo este amor, el cariño que hay entre nuestras familias. Pues así que entonces que nazca y que surja la ternura, que surja la suavidad en nuestros hogares, que tanto se necesita, porque muchas veces en esta sociedad pues hay tantas cosas, hay mucha fuerza negativa, pero esta fuerza del Nahual Ish nos ayuda para suavizar y armonizar nuestra vida. Entonces vamos a quedarnos en la presencia de Dios en este momento, para que Dios nos abrace con su amor, que Dios nos abrace, que nos dé este cariño, que nos dé las caricias que tanto necesitamos. Tat Dios, nan Dios, un sojun, talajo, tokchun, klala, chonta, tunja, ambel, ajan, satrona, tequea, kotkiulana, kotchikoma, te damos gracias entonces, Dios de la vida. Gracias que tú eres el creador del cielo, de la tierra, de las montañas y de los bosques. Hoy pues hemos dedicado este momento para agradecerte por el gran regalo que nos has dado, que es la naturaleza. Gracias por esta enseñanza que el Nahual Ish nos da, y este Nahual nos recuerda que somos llamados, que tenemos una misión de cuidar la madre tierra y sobre todo pues respetar toda forma de vida y a vivir en armonía con nuestros hermanos y hermanas. Danos un corazón humilde para proteger los ríos, para sembrar los árboles, para cuidar las montañas que sostienen nuestras comunidades. Que nunca nos olvidemos de la creación, que es un don
que debemos amar y cuidar y entregar con esperanza a las futuras generaciones. Gracias entonces porque nos has llamado, nos has elegido para que seamos mediadores para transmitir esta sabiduría y esta enseñanza a las personas, a las que vendrán después de nosotros. Gloria al Padre, al Hijo y al Espíritu Santo, como era en el principio, ahora y siempre, por los siglos de los siglos. Amén. Pues entonces vamos a escuchar un pequeño relato del libro sagrado de el Popol Vuh, que este relato pues nos habla sobre la creación y dice así: Luego fueron creados los venados y los pájaros, los pumas, los jaguares, las serpientes y todos los animales pequeños y grandes. Se les asignó su morada. Los venados habitarían junto a los ríos y barrancos, los pájaros en los árboles y los bejucos. En los bosques y montañas vivirían las demás criaturas. Así quedaron distribuidos los lugares donde habrían de vivir. Este párrafo lo encontramos en la primera parte del libro Popol Vuh. Así que entonces, este pequeño relato pues nos puede ayudar y nos puede enseñar, nos puede dar una reflexión que hoy vivimos tiempos donde la tierra necesita ser escuchado. Este lugar pues que Dios nos ha dado necesita que lo escuchemos porque tiene un grito fuerte, porque hay mucho descuido. Nuestras familias, en nuestras comunidades, pues también necesita ser escuchado. Y también nuestro corazón necesita volver a encontrar un equilibrio porque muchas veces tenemos problemas, muchas veces tenemos enfermedades y a veces nuestro corazón pues está así opacado, está triste y por lo tanto necesitamos encontrar la alegría de nuestro corazón. Entonces, por eso necesitamos hacernos unas preguntas, pues, ¿qué nos está diciendo la Madre Tierra? ¿Cuál será el mensaje? ¿Cuál es la llamada de atención? ¿Qué nos dice nuestra Madre Tierra? Como también para pensar y hacernos esta pregunta. ¿Qué nos enseña la sabiduría de nuestros antepasados para enfrentar los problemas que vivimos hoy? Hay una sabiduría, hay una enseñanza que los abuelos nos dijeron cómo enfrentar las grandes dificultades, porque ellos han hecho un camino, porque también ellos vivieron grandes dificultades, pero lograron sobreponerse, lograron ponerse de pie, lograron levantarse ante situaciones tan difíciles. Entonces, ahora, ¿qué nos enseña? ¿Qué nos dicen ellos? ¿Qué consejos nos da esa sabiduría que nos enseñaron nuestros abuelos y abuelas?
Así que entonces, hermanos y hermanas, pues vamos a quedarnos con una música para reflexionar estas preguntas.

0: Son las 7 y 14 minutos.
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Entonces, hermanos y hermanas, pues estamos haciendo esta reflexión, tomando este pequeño párrafo de nuestro libro Popol Vuh, como también nuestro Nahual Ish, que es la energía, pues es la energía de la madre tierra, es la fuerza de los bosques, es la el calor de las montañas, es la vida de los animales, es un lugar sagrado, es Nahual Ish, es un lugar sagrado que está conectado con las montañas y sobre todo nos invita para que nosotros seamos protectores de la vida, porque en las montañas, en la madre tierra, hay vida. Entonces, y también en cada uno de nosotros, pues también hay vida en la vida de los animales. Así que el Nahual Ish nos invita a cuidar la vida. Hermanos y hermanas, Entonces, que sea este Nahual una fuerza muy grande y es un Nahual que es maestra, es maestro, porque nos enseña cada momento, porque nos da vida, porque nos transmite la sabiduría, porque nos dice a cada uno de nosotros que la naturaleza no es un objeto como para explotar, para sacar, para matar, sino la naturaleza es una madre que debemos respetar. Así es como el Nahual Ish, que también narrado por nuestro libro Popol Vuh, y este libro que es la palabra de nuestros abuelos, abuelas, pues nos recuerda que el ser humano, o sea, nosotros pues hombre y mujer, fuimos creados para vivir en armonía con toda la creación. Entonces nosotros no somos dueños de la tierra, sino que nosotros somos sus cuidadores. Dios nos ha dejado en nuestras manos esa herencia para cuidar. Así como nuestros padres, nuestras madres, cuando nos han heredado un poco de terreno o alguna herencia que nos han dado, pues es para que lo cuidemos, no es como para tirarlo a la basura o para descuidarlo, sino más bien para cuidar. Esa es la finalidad por la cual cuando los padres nos han heredado, pues para que le demos vida, para que continuemos con esa misión de continuar la vida, de seguir luchando, de seguir construyendo vida en nuestra familia y en nuestra comunidad. Entonces podemos hacernos la pregunta, ¿será que realmente estamos cuidando esta tierra sagrada que nuestros abuelos nos han dejado en nuestras manos? ¿Qué está pasando hoy? Esa sería una pregunta, por ejemplo, en San Miguel Ixtahuacán o en otros pueblos, en San Marcos, en Guatemala o en todo el mundo, pues. Pero bueno, no podemos ir a observar qué está pasando en la China o en África, pero podemos observar en San Miguel Ixtahuacán o en nuestras comunidades qué está pasando hoy.
Es la pregunta para conectarnos con nuestro corazón, para conectarnos con nuestros abuelos. ¿Qué pasa en estos tiempos? Sí hay escasez de agua, hay mucha contaminación, contaminación de los ríos, especialmente cuando cayó la primera lluvia, pues mucha novedad por allá en el mar, allá en la playa, por Ocos, pues mucha basura, tanta basura que se juntó en el mar porque el río se llevó todos los plásticos, las botellas y todo lo que es desechable. Pues era un dolor del corazón observar toda aquella basura que llegó allá. Y podemos preguntarnos, pues, quiénes serían los responsables en este sentido. Pues tal vez cada uno de nosotros, usted y yo, tal vez los niños, jóvenes, adultos, y todos nos hemos ido hemos caído en esta tentación de usar los desechables. Pero qué bueno que también muchos de nosotros hemos hecho un intento, un esfuerzo de cuidar la tierra y ya no de usar más desechables y que tratamos la manera de no entrar en ese consumismo, sino más bien hacemos pequeños pasos para cuidar la tierra. Entonces, así que invitados todos también para ir evitando esta contaminación. Agradecer también a muchas familias que últimamente hemos visto que en sus celebraciones, en sus cumpleaños, también no han usado desechables para servir el pastel, sino más bien han usado hojas de machán o hojas de naj o cualquier otro tipo de hojas de las plantas que se han utilizado para servir los pasteles. Agradecemos también a muchas comunidades que tienen sus vasos, platos en la iglesia para servir comidas y también cuando hay algún difunto, pues se colabora para que haya platos. Ese es un gran avance, es un gran gesto para cuidar la madre tierra. Entonces, esa es la realidad que vivimos en San Miguel, pues todo por esta contaminación, pues hay mucho calor, pues realmente el calor sale pues porque hay mucha tala de árboles. Cierto que se necesita la leña y todo, pero

los árboles, pero cuando se está acabando con los árboles, pues hay muchas consecuencias, pues ya hay menos lluvia, hay menos agua y sobre todo también los últimos, pues años también ha habido muchos incendios forestales también. Todo eso colabora para que haya calor, pues ese cambio climático que decimos crisis climático, porque realmente estamos en un camino de muerte, podemos decir. Pues hay tantas cosas que pasan en nuestra vida, pues por todo este listado, pues de contaminación, de tala de árboles, incendios, pues eso pues nos llama, nos empuja a la pobreza y por lo tanto el resultado hay mucha migración, mucha gente que sale a buscar nuevas alternativas en lugares lejanos, pues en buena hora hay gente que le ha ido muy bien, pero mala suerte, otros que no les ha ido bien o hasta incluso han entregado su vida por buscar nuevas alternativas. También podemos tomar en cuenta o no podemos olvidar que también nuestras comunidades, por toda esta energía negativa que anda en nuestro ambiente, pues ha producido también división en nuestras familias o división en nuestras comunidades. Y también eso ha también colaborado a pérdida de nuestras costumbres, valores de nuestro pueblo. Por no vivir, por no transmitir esos valores, pues quizás ya los jóvenes tal vez últimamente ya no conocen su historia. Por ejemplo, hace algunos años, pues ya hace 25 años que empezó lo de la mina en nuestro pueblo, pues ya los que nacieron en ese entonces, quizás muchos ni tienen idea de qué fue lo que sucedió, qué fue lo que se vivió, cuáles fueron las consecuencias. Los jóvenes, muchos no tienen, ya no conocen esa historia. Pero entonces nuestra responsabilidad como personas adultas, pues es transmitir esa información para que estemos preparados. Hemos escuchado que en el Estor, allá en Izabal, se había terminado la minería de níquel. Por allá el gobierno había cerrado toda esa minería, pero últimamente el gobierno volvió a activar juntamente pues con las empresas, porque las empresas transnacionales están interesadas en trabajar y explotar la tierra y sacar la riqueza de la tierra, pues entonces por eso se ha activado nuevamente. Entonces la pregunta es, aquí en San Miguel, pues quién sabe que en algún momento se activa nuevamente la empresa, pero ahí de nosotros, si no conocemos la historia, pues se volverá a repetir. Pero si conocemos y estamos bien empapados de las consecuencias que deja una minería, pues seguramente alzaremos la voz. Y también los jóvenes también tienen una voz, tienen una palabra que decir porque conoce su historia. Entonces, esta es la razón, pues esa es la invitación que nos da el Nahual Ish. Es una reflexión que nos da para
pensar y observar.

en nuestra querida pues pueblo o nuestro en nuestro bello lugar de San Miguel Ixtahuacán, pues es para observar y conocer nuestra vida y conocer nuestra realidad. Pues no se diga, pues en toda Guatemala, ¿cuál es nuestra realidad en Guatemala? Todo lo que vivimos y todo lo que se ve a nivel nacional, pues sí, el cambio climático, que es no solamente en San Miguel, sino que en todo Guatemala, en muchos lugares del mundo. Pero también vivimos largas sequías, ya no hay lluvia, quisiéramos que lloviera, llueve un poquito, llueve unas gotitas, al parecer que va a caer una fuerte lluvia, pues es el fenómeno que estamos viviendo en Guatemala, en San Marcos, en San Miguel, pues al parecer va a llover bastante, pero sin embargo, ahí se diluye, como que el aire se lleva o el viento se lleva la lluvia, aleja las nubes, así que nos quedamos sin lluvia. O todo lo contrario, pues en vez de sequías, vienen las lluvias intensas, pues que produce derrumbes. Pues todo eso también, pues nos afecta en nuestra alimentación, nos afecta en nuestra salud, pero es parte, es consecuencia de todas nuestras actitudes, nuestras vivencias que hacemos. Pues no se diga, pues en nuestro país de Guatemala, pues hay mucha pobreza, hay mucha violencia, sobre todo pues hay mucha corrupción. En todo esto pues nos puede hacer pensar o estamos invitados pues para hacer todas estas preguntas. Pues ¿qué estamos haciendo nosotros como personas? ¿Será que estamos viviendo en armonía con la Madre Tierra? Pues es la pregunta que podemos hacernos. El Popol Vuh pues nos enseña que cuando el ser humano, la persona rompe el equilibrio, pues toda la creación sufre. Cuando no vivimos de acuerdo a la invitación de cuidar la vida. Es lo mismo que nos dice Jesús, nuestra misión, nuestra responsabilidad es cuidar la vida, pues igual la enseñanza de nuestros abuelos en el libro Popol Vuh, pues también es cuidar la vida, cuidar la creación. No solamente pues cuidar la naturaleza, sino también cuidar nuestras familias. Cuando sufre la naturaleza, sufrimos también, sufren nuestras familias, sufren los niños, sufren los ancianos, sufre nuestra comunidad, en fin, que a todos nos afecta esta consecuencia de que la Madre Tierra se está muriendo, la Madre Tierra está enferma, entonces al final todos nosotros nos enfermamos. Así que entonces esa invitación que nos dan nuestros abuelos es cuidar la tierra. Si estamos cuidando la tierra, también estamos cuidando la vida. Entonces vamos a quedarnos nuevamente con un espacio de música para poder o para continuar haciendo esta reflexión y que caiga esta reflexión en nuestro corazón y que Dios nos dé esta fuerza para continuar.

Pues entonces, hermanos y hermanas, pues ojalá pues tengamos ese cariño con la vida, con nuestra familia, y también pues estamos invitados, pues así como este Nahual nos recuerda que tenemos una responsabilidad, pues de hacer pequeños pasos, pues son cosas que siempre nos recuerda el Nahual todos los días. Por ejemplo, pues sembrar un árbol, no tirar la basura, cuidar el agua, hablar con respeto a la otra persona, enseñar nuestra cultura para dar continuidad. También, especialmente, pues también valorar nuestro idioma, idioma materno, nuestro idioma mam, que es nuestra raíz, es la raíz fundamental de nuestra vida como pueblo mam. Pues también escuchar a los abuelos, abuelas. Siempre hay una enseñanza que ellos nos dicen, pues escucharlos, seguirlos escuchando, así como los hemos escuchado, pues continuar escuchándolos. También pues apoyar y educar a los niños para tener ese amor por la naturaleza. Tal vez no podemos hacer un cambio, no podemos cambiar a Guatemala en un solo día, pero paso a paso, comenzando con en nuestra casa, pues así como decía yo hace un momento, pues tal vez ya comenzamos este trabajo, pero continuar y no cansar de hacer estos pequeños gestos, estas responsabilidades que hemos hecho, que hemos realizado para cuidar nuestra vida, pues que lo sigamos haciendo desde nuestra casa, desde nuestra comunidad y sobre todo pues desde nuestro corazón. Así que entonces, hermanos y hermanas, pues nuestro Nahual nos invita a volver a caminar en armonía con la creación. Tal vez nos hemos desviado del camino, pero nuestro Nahual pues nos acompaña, siempre nos ayuda para recordar, para renovar nuestro compromiso. Así que cada pues amanecer pues sea una oportunidad para agradecer la vida, para conectarnos con Dios, para conectarnos con la naturaleza. Pues que la naturaleza pues nos sigue dando agua, que es lo más importante o es uno de los elementos importantes de nuestra vida, que nuestros bosques nos siguen dando respiración, porque ellos son los que nos dan el oxígeno. Pues que los niños, niñas, pues aprendan a amar la tierra, no solamente pues utilizarlo, y que nuestras comunidades, que recuperemos pues esa unidad, esa solidaridad y respeto que tanto necesitamos para vivir bien y estar contentos. Así pues, entonces, cuando cuidamos pues la madre tierra, pues estamos cuidando nuestro futuro. Así que muchas gracias, hermanos, por este momento, por esta oportunidad para compartir esta palabra. Pues ojalá pues los que hemos escuchado este programa pues lo podamos compartir también con nuestras familias. Así que la sabiduría pues de nuestros abuelos y abuelas siga iluminando nuestro caminar, pues para no andar por la oscuridad, sino que esta sabiduría de nuestros antepasados nos siguen enseñando, nos sigan educando y que aprendamos pues a vivir en armonía con Dios, con la naturaleza, con nuestros hermanos, pues es la enseñanza que nos dan. Gracias, hermanos, y que pues que haya paz en nuestro corazón y que sobre todo que haya esperanza en nuestra vida y continuar esta lucha para que haya alegría en nuestro corazón.
Gloria al Padre, al Hijo y al Espíritu Santo, como era en el principio, ahora y siempre, por los siglos de los siglos. Amén. Gracias, hermanos y hermanas. Hasta en una próxima oportunidad.

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Hijo y del Espíritu. Estamos aquí presentes, hermanos y hermanas, para llevar a cabo nuestro programa especial para esta hora de la noche. Así es que nuestro saludo cordial, enviamos nuestro saludo para todos nuestros hermanos quienes nos están siguiendo a través de Estéreo Arcángel 92.3 FM y también a través de nuestra cuenta personal Mario Serafín Díaz Hernández. Bueno, así es, hermanos, ¿qué tal? ¿Cómo se encuentran? ¿Qué tal de calor? Pues hay calorcito en los lugares cálidos. Y mientras también acá en la parte fría, pues también les comentamos que hay frío, mis hermanos. Así es que pues es una alegría compartir con ustedes ya nuestro programa, pues ya estamos listos, prestos y dispuestos para compartir las diferentes informaciones que tenemos para compartir. Así es que nuestro saludo cordial, especialmente también a nuestra hermana Julia Mejía allá en controles. Y también saludos cordiales a la hermana Maudilia, pues ya que el día de hoy estuvimos pues también realizando un trabajo y bueno pues en beneficio también de nuestra parroquia, de los jóvenes, de las asociaciones y bueno, es una alegría compartir. Bueno, desde ya enviamos un cordial saludo para todos nuestros hermanos también quienes radican en los Estados Unidos y también los que están en otros lados, ¿verdad? Pues es una alegría compartir con ustedes nuestro programa. Y bueno, pues tenemos informaciones con ustedes de primera mano, como se dice. Pues vamos a iniciar ya sin más preámbulo, ya que pues tenemos alrededor de 25 minutos para compartir la información. Pues ya sabemos también que al finalizar entonces nuestro programa, pues ya viene lo que es la parte también de saludos para nuestros hermanos, los que se conectan. Bueno, sabemos que también los que están fuera de nuestras fronteras también nos siguen, por supuesto, y también cuántos de nuestros hermanos están también pues escuchando a través de la radio. Bueno, pues es una alegría entonces compartir. Bueno, vamos a iniciar ya con las diferentes informaciones que tenemos acá. Bueno, hace 8 días me parece que no pudimos pasar el programa. Bueno, lamentablemente también con un fuerte viento que estuvo soplando una noche antes, pues se nos fue la energía eléctrica acá en nuestra aldea. Bueno, pues estuvimos 2 días sin energía eléctrica y bueno, claro, no podíamos sacar el programa, pero ahora ya estamos acá de nuevo con ustedes, pues gracias a Dios con la oportunidad. Bueno, tenemos ya, de repente ustedes han visto también algunos medios de comunicación a través de Facebook, pues se han compartido el recorrido de San Miguel Arcángel. Ya está a 12 días para iniciar ya lo que es el recorrido. Y vamos a iniciar entonces ya con esta información del recorrido de nuestro patrono, es decir, de la imagen de nuestro patrono San Miguel Arcángel, ¿verdad? Entonces, pues ya a pocos días ya de iniciar este recorrido, ya muchos de los hermanos ya pues están haciendo su preparativo. En algunas comunidades hay directiva o hay cofradía. Y así pues entonces ya la fiesta se pone un poquito más alegre. Pero también muchas de las comunidades en donde pues todos pues se unen para celebrar esta fiesta de la visita de nuestro patrono San Miguel Arcángel. Bueno, el significado, ya sabemos que San Miguel pues es uno de los 3 arcángeles del Señor. San Miguel, San Rafael, San Gabriel. Bueno, entonces claro, sabemos que San Miguel significa Dios con nosotros, es decir, que vemos también la presencia de Dios a través de las diferentes formas, en este caso de la presencia de
San Miguel, de la imagen de San Miguel Arcángel en nuestras comunidades. Bueno, tenemos por acá entonces ya el listado oficial. Aún falta para completar entonces las comunidades quienes van a, vamos a ir a, bueno, a participar, a impartir el tema. Entonces, pues todavía está pendiente este, pues esta parte, pero también les quiero comentar, apreciables hermanos y hermanas, entonces también que, bueno, este próximo domingo, bueno, este próximo sábado, entonces hay una reunión que se va a realizar de primero, bueno, aparte de la formación de catequistas. Bueno, desde ya también se hace la cordial invitación a todos los catequistas para poder estar este sábado, ya que ya está programado desde hace un mes lo que es la formación de catequistas. Entonces, el domingo 9, entonces también hay reunión también de catequistas. Se necesita la presencia de todas las comunidades. Atención, hermanos. Presencia de todas las comunidades, unos 2, 3, 4 representantes, porque se va a hacer, bueno, primero se va a hacer un momento de formación del tema que vamos a ir a impartir en las otras comunidades, y luego, pues, vendrá el sorteo para poder, pues, ver hacia qué comunidad vamos a ir a impartir el tema. Entonces, bueno, tenemos ya... pues para el 16 de agosto inicia en la comunidad de Legual. Bueno, pues la comunidad de Legual viene a traer la imagen en la iglesia parroquial de San Miguel para que el día 16 entonces esté en la tarde y noche en Legual. El 17 llega a la comunidad de Valjetre. El 18 está en la Florida. El 19 de agosto está en la estancia Amigos de Jesús. El 20 llega a Tuicampana. El 21 está en la estancia El Mirador. El 22 está en la comunidad Herederos de Cristo. El 23 está en San José Iscaniche. El 24 está en Aldea El Zapote. El 25 llega a Muxnán. El 26 se traslada a El Salitre. El 27 sube a Ágel. El 28 viene acá en la parte alta, Maquivil, Voz del Espíritu Santo. El 29 está llegando en Aldea Maquivil, San Antonio Abad, es decir, Comunidad San Antonio Abad. El 30 está en Exial, Linda Vista. El 31 se traslada a Chiningüitz. El 1 de septiembre inicia en Cabachún. El 2 de septiembre llega a Sibinal. El 3 de septiembre a Tuihuitz. El 4 de septiembre regresa al Triunfo. El 5 de septiembre llega, o bueno, regresa una vez más en la comunidad de la Cumbre. Luego el 6 de septiembre viene a Ixpuná. El 7 de septiembre llega en Subchal. El 8 de septiembre sube a Sícabe. El 9 de septiembre viene a, bueno, va para el Colmito. El 10 de septiembre sube a Nueva Democracia. El 11 de septiembre regresa a Mulebac. El 12 de septiembre llega a Ixcaíl. El 13 de septiembre sube a Tierra Colorada. El 14 de septiembre se queda en Chisnán. Bueno, entonces de ahí descansa el 15 de septiembre. Ya el 16 de septiembre sube a Las Escobas. El 17 llega a Plan Subchal. El 18 llega a Chile de Jesús es el Camino. El 19 de septiembre a Santa María del Camino. Y el 20 cierra su recorrido llegando en la comunidad Chileve Sagrada Familia. Así es entonces, hermanos, pues esto es ya el recorrido oficial de la imagen de San Miguel de Arcángel. Entonces, bueno, pues
Ojalá estemos preparados, pues San Miguel que nos traiga también, bueno, ¿por qué no decirlo? Un mensaje especial para nosotros, que algo nos ayuda, pues a salir adelante en las cosas, o qué debemos hacer, bueno, todo esto. Bueno, pues les anticipo, el tema será sobre la vida de San Francisco de Asís, así será. Bueno, para los que tenemos un poco la idea quién fue San Francisco de Asís, pues uno de los grandes personajes que ha dado vida en beneficio del Evangelio de Jesús. Entonces, pues estará muy buenísimo. Entonces, ya sabemos, también vamos a conocer, según las informaciones también del padre Eric también ha sugerido que todas las comunidades, si hay celebración de la Santa Eucaristía, entonces también deben anticipar, es decir, decirle al padre para que también tome en agenda la fecha en que va a llegar San Miguel en su comunidad. Y luego, pues los horarios de la Santa Misa es a las 3 de la tarde. Bueno, a excepción de una comunidad que la misa será 4 más o menos, 4 o 5 de la tarde, porque hay otra actividad un poquito antes. Entonces, es por eso que, bueno, pues va a ser en una comunidad. La idea, entonces, mis hermanos, es que recibamos también a San Miguel Arcángel y también la celebración de la Santa Eucaristía, pero eso es el horario entonces sugerido, ¿verdad? Y también, bueno, otra de las sugerencias es que, por lo menos, pues, o por lo más tal vez decir, que estemos finalizando nuestras actividades aproximadamente a las 10 de la noche, pero el tema se sugiere que el tema debe ser antes de a las 9 de la noche. Bueno, para que también muchos hermanos, sabemos que hay hermanos que también que se conectan, que escuchan o que miran actualmente, pues ahora a través de la tecnología. Entonces, pues para que no dejemos nuestro tema, digamos así, a las 10:30, 11 de la noche, para finalizar a las 12, pues bueno, se preguntaba cuántos de los hermanos estarán todavía despiertos. Entonces, la sugerencia es que, pues, si es posible, de primero fuera el tema. Bueno, esto también no quiere decir que, entonces, porque a veces hacemos que de repente la comunidad que llega a impartir el tema, pues, bueno, sea como un preámbulo y luego, pues, ya viene la predicación de un hermano invitado o algo así. Pues es bonito, pero también de repente dar un tema sobre San Miguel Arcángel, pero la prioridad son las comunidades quienes vamos a llegar a impartir el tema. Entonces, eso es la sugerencia con respecto a la visita de la imagen de nuestro patrono San Miguel Arcángel. Bueno, vamos a continuar entonces con otras informaciones. Bueno, acá en Aldea Ixpuná, pues estamos escuchando algunas gotitas de lluvia. Ay, hermano, es un poco triste para nosotros por la siembra, por la pastura también de los animales. No hay lluvia, ya está pasando mucho tiempo, no hay. Pues esperamos y pidamos a Dios siempre para que pues nos mande la lluvia. Bueno, pues vino aproximadamente medio minuto y ya no escucho más. Pues bueno, esperamos que Dios siempre nos mande la lluvia. Bueno, vamos a continuar entonces. Por acá tenemos entonces, bueno, también queremos agradecer desde ya la cantidad de 65 hermanos catequistas, jóvenes, quienes pues están en lo que es esta formación de catequista, es decir, en la escuela de teología. Entonces, gracias, gracias. Hay muchos hermanos, hay 65. Así es que la invitación, ¿verdad? Porque en muchas ocasiones sucede eso, que solamente al inicio, después poco a poco se van quedando. Pero ojalá, mis hermanos, que ustedes pues
tengan esa paciencia también y esas ganas de seguir pues con esta escuela de teología. Bueno, gracias al hermano Edgar también con por su apoyo, bendiciones le deseamos. Siempre al final vamos a saludar a todos nuestros hermanos. Entonces, bueno, vamos a continuar por acá. Ya se acerca, hermanos y hermanas. Bueno, saludamos a nuestros hermanos de la directiva de la radio. Se acerca esta gran radio maratón. Entonces, que será el viernes 14 de agosto. Bueno, esperamos, hermanos, que pues usted ya esté preparando pues una ofrenda, una colaboración, un apoyo, ya que se necesita en nuestra radio, necesita de esto. Pues gracias también a los que ofrendaron en la primera maratón, podríamos decir una mini maratón que se llevó a cabo el 29 de mayo. Pues con eso se está ayudando, y también gracias a las comunidades quienes también están empezando a invitar a la radio o también Arcángel TV. Bueno, por lo menos pues hay apoyo, ¿verdad? Ya que estos dos medios, pues los dos se unen, tal vez se junta, podríamos decir también lo que es la colaboración o los ingresos, y para poder sufragar los gastos, pero más la radio, porque solo imaginemos que hay que pagar energía eléctrica. Pues hemos escuchado a veces de 3,000 hasta 4,000 quetzales se paga solo en pago de energía eléctrica. Entonces pues es demasiado, más pago de los hermanos que laboran también en la radio. Entonces es bastante los egresos de cada mes. Entonces también la invitación, también lo que han hecho nuestros hermanos de la directiva en esta visita de San Miguel Arcángel, ojalá pues podamos invitar también a la radio o Arcángel TV para poder pues transmitir y así poder colaborar también, poder ayudar pues nuestros medios parroquiales. También nuestro saludo cordial para nuestros hermanos que también de los medios particulares, quienes también van a transmitir nuestro saludo también, porque al final llevando bendición en muchos lugares. Bueno, muy bien, entonces el 14 de agosto, gracias a los hermanos quienes ya están preparados también, quienes han aceptado pues ir con su vehículo, a los hermanos encargados, a bueno, todos los que hacen parte, los que hacen posible para que pues esta actividad se lleve a cabo de la mejor forma. Bueno, ya decíamos en principio la invitación a los catequistas para que estemos este sábado próximo 8 de agosto en la formación de catequistas, ya que pues esta fecha se también tomó desde la última formación. Entonces también es importante participar en esta formación. Bueno, continuamos también para comentarles por acá. Bueno, a ver qué más tenemos por acá. Se acerca también el retiro querigmático para jóvenes. Así es que la invitación para nuestros jóvenes para participar en este retiro querigmático, que se realizará en las fechas 21, 22 y 23 de agosto. Entonces esto será específicamente para jóvenes. Nuestra invitación para los jóvenes quienes no han recibido o no han participado en este encuentro con Cristo, pues entonces hay una oportunidad para estar presentes este 21, 22 y 23 de agosto. Bueno, para recordarles que también se paga una inscripción, y también el horario de inicio es el viernes 21 a partir de a las 2 de la tarde, y bueno, pues para finalizar también a mediodía el domingo, es decir, viernes, sábado y domingo. Entonces, para que ya vayan preparando su tiempo. Continuamos entonces, ya la próxima, a ver más, ¿qué más tenemos por acá? Apreciables hermanos y hermanas, este sábado entonces también hay una reunión, bueno, hay sí una reunión más que todo
por la tarde, a las 3 de la tarde, para algunos hermanos quienes también pues pues van a estar presentes para compartir y hacer también un folleto acerca del tema que ya hemos dicho que se va a compartir, ¿verdad? Se va a llevar a cabo en la visita de la imagen de San Miguel. Bueno, continuamos entonces a los confirmantes. Bueno, ya se acerca, jóvenes, señoritas, están a 25 días para recibir su sagrado sacramento de la confirmación. Bueno, pues se ha manejado ya esta fecha, que es el sábado 29 de agosto, entonces se realizará lo que es la confirmación en nuestra parroquia. Bueno, desde muy temprano la celebración de la Santa Misa será a las 10 de la mañana para terminar a mediodía. Bueno, siempre hemos pedido a los jóvenes, a las señoritas, a los papás para que también pues ya puedan hablar con los compadres, ya que pues es importante para poder pues estar todo en orden, ya que es un sacramento, como hemos dicho, no solamente como un requisito, sino esa es la vida del cristiano católico, esa es la fuerza, eso es como el abono que se echa a la flor, eso es el alimento para nuestra vida, ya que es la confirmación nada más y nada menos que de nuestro bautismo, el momento en que recibimos el fuego del Espíritu Santo. Entonces, esto es lo que se celebra. Bueno, vamos a ver por acá, bueno, nuestro saludo cordial a nuestros hermanos también de la renovación. ¿Qué tal, mis hermanos? ¿Qué tal? ¿Qué tal? Bueno, también el pasado 1 y 2 de agosto se realizó lo que fue también un retiro en el espíritu del movimiento de la renovación carismática católica que se celebró en el Molino. Bueno, pues entonces gracias a todos los que participaron. También el próximo sábado 8 de agosto hay reunión de líderes también del movimiento. Esto se va a realizar en la comunidad Voz del Espíritu Santo de Aldea Masquivil. Así es, entonces, la invitación para todos los líderes, para bueno, de las comunidades que conforman nuestra parroquia, para estar presentes desde, bueno, a partir de las 8 de la mañana. Considero que a las 9 inicia para finalizar al mediodía. Saludos entonces a nuestros hermanos. Bueno, vamos a ver qué más tenemos por acá. El 9 de agosto, entonces también habíamos dicho en un principio la invitación a todos los catequistas, por lo menos 2-3 representantes de cada comunidad para estar pues un momento después de la celebración de la Santa Misa, el domingo 9 de agosto, ya que entonces se va a realizar un rato de formación por el tema que se va a compartir y luego se realizará el sorteo para qué comunidades vamos a ir a visitar a compartir el tema. Entonces, reunión este próximo domingo después de la misa. Bueno, también se acerca otra actividad, pues la actividad pasada de las pequeñas comunidades se realizó en la comunidad de la Patria el pasado 17 de julio. Ahora, esta actividad, bueno, la invitación también para las comunidades cercanas. Bueno, esto se realizará en San José Iscaniche. Entonces, por ejemplo, para las comunidades del Salitre, también comunidades de Ágel, también comunidad de Herederos de Cristo y, bueno, otras comunidades, Toxacmuju, otras comunidades también cercanas, para estar presentes en la comunidad de San José Iscaniche, ya que el 20 de agosto se realizará también una actividad. Bueno, la Santa Misa es a las 3 de la tarde, así es que la invitación para las comunidades cercanas. Muy bien, pues, ¿qué más? Ya con esto estamos ya llegando al final de nuestra programación. Bueno, pues, ojalá, hermanos y hermanas, pues, podamos estar atentos a todo lo que se realiza
en nuestra parroquia. Bueno, también hablando de salud, bueno, también pues hay una jornada pediátrica, pues la consulta es gratis para los niños, bueno, pues para niños menores de 6 años, es decir, desde un día hasta 6 años de nacido. Entonces, pues hay un, bueno, estará presente una doctora en la clínica San Rafael. Entonces, esto se realizará el domingo 9 de agosto. Si su hijo, si su bebé, pues está muy enfermo, o usted también desea saber, ojalá no tenga nada a mi hijo, mi hija, pues esta es una oportunidad para que usted pueda llevarse, pues, a su hijo en esta jornada pediátrica. Bueno, pues ya sabemos que la pediatría trata únicamente a niños pequeños, entonces menores de 6 años. Y por último, consulta de ojos, pues será la misma fecha, el 9 de agosto. Si usted, pues, le arde los ojos o de repente ojos llorosos o ya no mucho mira, pues también es bueno, hermanos, también acudir a los médicos. Ellos son especialistas, son conocedores de la materia, ¿verdad? Y así, pues, de repente no podemos quedarnos ciegos. Muy bien. Ahora sí llegamos a saludar, a ver cuántos de nuestros hermanos y hermanas pues se han conectado con nosotros y les saludamos en esta hora de la noche. Bueno, saludamos a nuestro hermano Rogelio Bautista. Bueno, también a Felipe Díaz, dice por acá. Saludamos al hermano Salvador Cifuentes. Saludamos al hermano Marino Mejía, también al profesor Byron Velázquez. Bueno, saludamos a la hermana Mirna Vázquez, dice, saludos hermano Mario, dice, aquí viendo en Chipomal. Bueno, bendiciones, ¿qué tal allá en Chipomal? Ya me imagino que ahí hay frío, ¿verdad, hermana Mirna? Y a toda la familia, a todos nuestros hermanos que nos escuchan en Chipomal. También saludamos al hermano Ramírez Tito, también a nuestra hermana Carmen Mejía. ¿Qué tal, hermana Carmen? Dios te bendiga y esperamos también su pronta recuperación por las enfermedades. Bueno, saludamos al profe Byron Velázquez, dice, saludos, hermano Mario, bendiciones. Bueno, bendiciones, profe, allá en Chumbel, de la Comunidad del Triunfo. Saludamos a Carol Fernanda Bautista, también a la hermana Melissa Juárez Bautista. También saludamos a la hermana Marcelina Domingo, al hermano Edgar, bueno, vamos a ir por acá, al hermano Edgar Hernández y su grupo Avivamiento Celestial. Bendiciones, hermano Edgar, Dios te bendiga y ánimo siempre a trabajar en la obra del Señor. Saludamos a Hilda Díaz, también a Carlos Castañón. Bueno, el profe Carlos dice, saludos, profesor Mario, que Dios lo bendiga. Bueno, pues muchas gracias, profe. ¿Qué tal? Bueno, pues cómo la está pasando. Bendiciones les deseamos en esta hora de la noche. Saludamos a Elmer Bámaca, también a nuestra hermana Consuelo Simón Méndez. Saludos cordiales a ella también, a toda su familia allá en la comunidad de Ixconlaj, Colotenango. Saludamos al hermano Edwin Paz, también a Romeo Ordóñez, también a Tiago Checha, dice por acá. Bueno, pues bendiciones les deseamos a cada uno de ustedes, hermanos y hermanas. Bueno, pues de esta manera llegamos en la parte final de nuestro programa. Si Dios pues nos permite, estaremos con ustedes dentro de 8 días, pues ya tendremos a la mano primeramente Dios, pues qué comunidades vamos a llegar a visitar en su comunidad y también claro quiénes van a venir con nosotros, podríamos decir, ¿verdad? Entonces bendiciones le deseamos, si Dios permite estaremos de nuevo con ustedes. También al padre Eric, bueno pues él ya se encuentra en la capital. Oremos mucho por la vida de él, ya que pues el pasado fin de semana estuvo también en los Estados Unidos, precisamente allá en Virginia, y pues ya se encuentra desde el lunes, está también en una actividad especial de sacerdotes
allá en la ciudad capital. Entonces, bueno, primeramente Dios, mañana o pasado, pues ya estará de nuevo en nuestra parroquia. Bendiciones a todos. Gracias a profe David, también director de nuestra radio, también a la hermana Julia que está allá en controles, también a la hermana Carmen, a la hermana Marta Velázquez, al profesor Carlos, a todos los que pues forman el staff de Estéreo Arcángel 92.3 FM. Saludamos a Bamaca González, dice por acá, la hermana Fernanda Castañón. Saludos, hermano Mario, dice, muchas gracias, excelente noche, bendiciones. Bueno, gracias, hermana Fernanda Castañón, Dios te bendiga. También saludamos a Genoveva López Hernández. Bueno, pues es una prima también que se encuentra en la comunidad del Colmito. Dios los bendiga y muy buenas noches. Pedimos a Dios, como decía en un principio, nuestras oraciones para que nos mande la lluvia. Y les comento que precisamente vuelve a sonar la lámina con un poco de llovizna. Esperamos en Dios que siempre esté con nosotros, bendiciéndonos a través de la lluvia. Bueno, saludamos también a Osvaldo González, si no me equivoco, mi compadre allá en la comunidad de Chile. En el nombre del Padre, del Hijo y del Espíritu Santo. Amén. Muy buenas noches y hasta la próxima.

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0: Son las 8:38.
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Muy buenas noches, ¿qué tal? Qué alegría saludarnos a través de las ondas etéreas de la radio. Estamos en las 8:40, 20 horas 40 minutos. A escasos 20 para puntualizar las 21 horas 9 de la noche. A 20 minutos para puntualizar las 9 de la noche. Qué alegría saludarlos a través de las ondas etéreas de la radio. Esperamos que la estén pasando muy bien. Esperamos que la estén pasando alegremente. Ya estamos en la fecha 4 de agosto del año 2026. 4 de agosto. Ya estamos en el mes de agosto. Luego, bueno, ya la imagen de San Miguel Arcángel también próximamente saldrá a su recorrido. Próximamente saldrá a su peregrinación. Saludos para los hermanos, para los cofrades de diferentes comunidades que ya se preparan para recibir con mucha alegría la imagen de San Miguel Arcángel. Estamos en las 8:41, 8:41 a 19 para puntualizar las 21 horas 9 de la noche.

Son las 8 de la noche con 45 minutos, 20 horas 45 minutos, a escasos 15 para puntualizar las 21 horas 9 de la noche. El saludo para la hermana Juana de León, allá sintonizándonos en la comunidad de Subchal. Gracias, hermana Juana, por su apoyo, por su aporte económico para el funcionamiento de la radio, ya que mensualmente la hermana Juana de León ha estado colaborando con la radio. Dios la bendiga y que le dé la inteligencia, la sabiduría necesaria para salir adelante. Gracias a usted por colaborar con la radio mensualmente. Estamos en las 8:45 minutos, a 15 para puntualizar las 9 de la noche. Qué rápido se va el tiempo. Nosotros con toda esta alegría estamos con ustedes compartiendo esta programación. Corazón.

Gracias, Señor, por dejarte sentir. Así sabemos que existes y que estás siempre con nosotros. Ayúdanos a servirte.

escudriñad bien las escrituras, porque en ella hallaréis la vida eterna, porque en la casa de mi Padre hay muchas moradas.

Son las 8 de la noche con 53 minutos, 8 de la noche, 20 horas 53 minutos, estamos a 7 para puntualizar las 21 horas 9 de la noche, 7 minutos y serán las 9 de la noche.

0: El Evangelio de hoy está tomado del texto del Evangelio de San Mateo, capítulo 15, versículos del 1 al 2 y después del 10 al 14. San Mateo, capítulo 15, versículos del 1 al 2 y después del 10 al 14. Lectura del Santo Evangelio según San Mateo. Gloria a ti, Señor. Entonces se acercaron a Jesús unos fariseos y escribas de Jerusalén y le preguntaron: ¿por qué tus discípulos quebrantan la tradición de nuestros mayores y no se lavan las manos antes de comer? Y llamando a la gente, les dijo: escuchad y entended. No mancha al hombre lo que entra por la boca, sino lo que sale de la boca. Eso es lo que mancha al hombre. Se acercaron los discípulos y le dijeron: ¿sabes que los fariseos se han escandalizado al oírte? Respondió él: la planta que no haya plantado mi Padre Celestial será arrancada de raíz. Dejadlos, son ciegos, guías de ciegos. Y si un ciego guía a otro ciego, los dos caerán en el hoyo. Palabra del Señor, gloria a ti, Señor Jesús. Hoy contemplamos cómo algunas tradiciones tardías de los maestros de la ley habían manipulado el sentido puro del cuarto mandamiento de la ley de Dios. Aquellos escribas enseñaban que los hijos que ofrecían dinero y bienes para el templo hacían lo mejor. Según esta enseñanza, sucedía que los padres ya no podían pedir ni disponer de estos bienes. Los hijos formados en esta conciencia errónea creían haber cumplido así el cuarto mandamiento, incluso haberlo cumplido de la mejor manera. Pero de hecho, se trataba de un engaño. ¡Qué bien violáis el mandamiento de Dios para conservar vuestra tradición! Jesucristo es el intérprete auténtico de la ley. Cuando hablamos de intérprete, estamos hablando de un expositor, de un comentarista, podemos decir. Por eso explica el justo sentido del cuarto mandamiento, deshaciendo el lamentable error del fanatismo judío. Moisés dijo: honra a tu padre y a tu madre. El cuarto mandamiento recuerda a los hijos las responsabilidades que tienen con los padres. Tanto como puedan, les han de prestar ayuda material y moral durante los años de la vejez y durante las épocas de enfermedad, soledad o angustia. Jesús recuerda este deber de gratitud. El respeto hacia los padres está hecho de la gratitud que les debemos por el don de la vida y por los trabajos que han realizado con esfuerzo en sus hijos, para que estos pudieran crecer en edad, sabiduría y gracia. Honra a tu padre con todo el corazón, y no te olvides de los dolores de tu madre. Recuerda que por ellos has nacido. ¿Qué les darás a cambio de lo que han hecho por ti? El Señor glorifica al padre en sus hijos, y en ellos confirma el derecho de la madre, que en honra al padre expía los pecados. O sea, en otros términos, purga, purifica, lava, repara los pecados. Quien glorifica a la madre es como quien reúne un tesoro. Todos estos y otros consejos son una luz clara para nuestra vida con relación con nuestros padres. Hermanos, pidamos al Señor la gracia para que no nos falte nunca el verdadero amor. que debemos a los padres y sepamos, con el ejemplo, transmitir al prójimo esta dulce obligación.
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Hoy la iglesia recuerda a San Juan María Vianney. De origen pobre y humilde, Juan María nació cerca de León, en Francia, poco antes de irrumpir la Revolución Francesa en 1786. En el bautismo recibió el nombre de Juan, al que le añadió el de María, por una devoción especial a la Virgen. Sin embargo, es universalmente conocido como el Santo Cura de Ars, pequeña aldea donde ejerció su ministerio pastoral por más de 40 años. Cuando era joven, tuvo problemas con el servicio militar durante el Imperio Napoleónico, por lo que tuvo que vivir escondido cerca de 2 años, expuesto a graves peligros. Desde pequeño quería ser sacerdote, pero tropezó con 2 obstáculos, la pobreza y principalmente su escasa inteligencia. A los 20 años entró en el seminario, pero fue rechazado por falta de aptitudes. El estudio del latín parecía superar su capacidad. Insistió en entrar en la congregación de los hermanos de las escuelas cristianas, pero no fue admitido por las mismas razones. Finalmente, cuando todo parecía perdido, su antiguo vicario, que no conocía sus grandes virtudes de piedad, pureza y sacrificio, aceptó prepararlo particularmente y consiguió convencer al obispo para que lo ordenara sacerdote, comprometiéndose a orientarlo en el campo de la doctrina y de la pastoral por 3 años más. Vianney tenía 32 años cuando el arzobispo de León le confió el pastoreo de la aldea de Ars, que contaba con unos 300 habitantes. Ars había sido parroquia, pero la Revolución Francesa la redujo a capellanía anexa a Miserrieux. A pesar de esto, el pueblo siempre consideró a Vianney como su párroco. Al llegar nuestro santo, Ars era un sitio sin religión, el templo siempre vacío. El pueblo no frecuentaba los sacramentos. El domingo era profano. Las únicas actividades que existían eran los bailes y los salones. ¿Qué voy a hacer aquí?, decía el santo cura al constatar la triste situación religiosa. En este medio, tengo miedo hasta de perderme. Pero él era un santo. No se desanimó y se entregó a una vida de intensa oración y penitencia por la conversión de sus parroquianos. Desde la mañana hasta altas horas de la noche, con pequeñas interrupciones, se quedaba de rodillas delante del altar del Santísimo Sacramento. No tenía empleados. Él mismo preparaba su modesta comida, así como también se encargaba de la limpieza de la casa y de la iglesia. Cuando el pueblo comenzó a admirarse de su vida austera y santa, Juan María empezó las visitas a las familias. Les hablaba de Dios, de las cosas sagradas, de los deberes cristianos. De inmediato, trabajó para moralizar la pequeña aldea, combatiendo los vicios, las borracheras, los bailes, el trabajo durante el domingo, las blasfemias. Su arma principal era la predicación y la catequesis, muy sencilla, pero sustentada por mucha oración y rigurosa penitencia. Lo curioso es que aquel humilde pastor de aldea, pobre, penitente, de inteligencia poco brillante, atrajo poco a poco a millares y millares de personas de los alrededores. Su confesionario comenzó a ser asediado día y noche, de manera que el padre no tenía tiempo de alimentarse ni de descansar. Fue esta su ocupación principal de sus últimos años de vida. ¿Qué iban a buscar en Ars tantos peregrinos de Francia y de Europa? Cierto romeriante respondió: vi a Dios en un hombre.
los poderes públicos tuvieron que buscar los medios para construir un ferrocarril para llevar a los peregrinos a la humilde aldea de Ars. Juan María Vianney falleció consumido por la rigurosidad de la penitencia a la edad de 73 años. La iglesia lo proclamó patrono de los vecinos y también de los vicarios.

Estamos en este momento en las 9 de la noche con 8 minutos. Llegamos a la parte final de esta programación. Gracias por habernos acompañado. Les deseamos una buena noche. Hasta mañana.

En el nombre del Padre, del Hijo, del Espíritu Santo. Amén. En esta mañana te invocamos, Señor, pidiéndote perdón a tu presencia. Perdónanos, Señor, porque no sabemos cómo hemos cometido nuestras faltas.

En esta oportunidad te damos las gracias. Gracias, Señor, por la vida, por un nuevo despertar, por esta mañana del día miércoles. Te damos las gracias porque tú ya nos trajiste. A los que están en sus vehículos en esta mañana, que tú los guíes, que tú los traigas, que tú los lleves en su destino. Señor, en esta mañana, sabemos que tú siempre nos estás dando otra oportunidad de vida. Que tú nos conduces hacia un camino lleno de alegría,

0: llena de humildad. En este día, Señor, nos prepares que seamos fuertes, valientes ante las situaciones difíciles. Encomiendo la vida de muchos enfermos que sufren, lloran en hospitales, a los enfermos en sus hogares. Que tú lo escuches sus súplicas, Señor. Y a muchas abuelos, abuelas que sufren abandonados, que no tienen cómo para sobrevivir, no tienen el cariño de sus familias. A los jóvenes, señoritas, que tú le acompañes, Señor, que tengan paciencia para descubrir el camino, la vocación. Tú lo cuides a cada uno de los niños. También encomiendo la vida de los padres, madres de familia, que todos los días enfrentan una vida difícil. Que todos los días que pasan, a los que no tienen trabajo, a los que no tienen cómo para alimentar su familia. Tenemos muchas súplicas ante tu presencia, Señor. Solo tú nos conoces a cada uno de nosotros. Padre nuestro que estás en el cielo, santificado sea tu nombre. Venga a nosotros tu reino, hágase tu voluntad en la tierra como en el cielo. Danos hoy nuestro pan de cada día. Perdona nuestras ofensas como también nosotros perdonamos a los que nos ofenden. No nos dejes caer en tentación y líbranos del mal. Amén. Oh Madre querida, Madre, auxílianos, que tú nos lleves nuestra súplica ante tu Hijo. Tú eres nuestra Madre, siempre recordamos de ti, porque ahí estás pendiente de nosotros, como tú has dicho. ¿Acaso no estoy yo aquí, que yo soy tu madre? Gracias, Madre, que tú nos des la paciencia y nuestro caminar. Dios te salve, María, llena eres de gracia, el Señor es contigo. Bendita tú eres entre todas las mujeres y bendito es el fruto de tu vientre, Jesús. Santa María, Madre de Dios, ruega por nosotros pecadores, ahora en la hora de nuestra muerte. Amén. Gloria al Padre, gloria al Hijo, gloria al Espíritu Santo, como era el principio, ahora y siempre, por los siglos de los siglos. Amén. En el nombre del Padre, del Hijo, del Espíritu Santo. Amén.
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0: Muy buenos días amables audiencia. En esta mañana una oportunidad de vida.
1: Yo canto así.
0: Que se levanten con alegría, con emoción.
1: Yo canto al Señor.
0: Agradeciendo a Dios por la vida, por otra oportunidad de vida.
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0: En esta mañana del día miércoles, ya viviendo la fecha 5 de agosto. Estamos ya 5 de agosto.
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0: que en este día miércoles
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0: sea bendecido para ti, hermano y hermana. Donde quiera que se encuentran, bienvenidos y bienvenidas.
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0: les acompaño ya con las alabanzas. Gracias, Señor, con el grupo Fuente de Vida. A ti, Madre de Esperanza, con el grupo Seguidores de Jesús.

0: 5:35. 5:35. El salmo de este día, miércoles, salmo 32. El Señor nos guardará como pastor a su rebaño. Escuchad, pueblos, la palabra del Señor. Anunciadla en las islas remotas. El que dispersó a Israel lo reunirá, lo guardará como pastor a su rebaño. Porque el Señor redimió a Jacob, lo rescató de una mano más fuerte. Vendrán con aclamaciones a la altura de Sión, afluirán hacia los bienes del Señor. Entonces se alegrará la doncella en la danza, gozarán los jóvenes y los viejos. Convertiré su tristeza en gozo, los alegraré y aliviaré sus penas. El Señor nos guardará como pastor a su rebaño.
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0: Muy bien, qué alegría de escuchar o de leer sus mensajes. Gracias, amables audiencia. Desde Aldea El Limar La Libertad dice: buenos días, muy buenos días. Que Dios la bendiga. Le pedimos, por favor, me complace el canto Yo Tengo Un Rey, Jufra, y soy hermano Ernesto Martínez de Aldea El Limar La Libertad.
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0: Muy bien, buenos días. Que tenga una buena mañana para toda la familia.

5 de la mañana con 42 minutos. Una mañana agradable, ya aclarando el sol y hasta saliendo para iluminar nuestro caminar en este día miércoles. Tenemos este mensaje. Buenos días, hermana, me hace favor de complacer con un canto de Caminando con Cristo. Que viva el Evangelio, aquí estoy escuchando en Colmito de parte de Vladimir López. Gracias. Bendiciones desde la comunidad de Colmito. Complacemos con esta alabanza con el grupo Caminando con Cristo.

5 de la mañana con 49 minutos, 11 minutos para puntualizar ya 6 de la mañana. Y la hermana Martina esperando sus alabanzas. ¿Qué hora? Mi saludo. Hermana Martina Aguilar escuchándonos desde la comunidad de Colmito. Muchas bendiciones, una buena mañana. Saludando a sus hijos en Unión Americana y también a los hijos que se encuentran al su alrededor. Con esta alabanza que dice busca la paz y vivirás con el grupo Seguidores de Jesús. Una buena mañana.

7 minutos para puntualizar ya 6 de la mañana. Complacemos a los cumpleañeros y cumpleañeras en este día tan especial. Están de manteles muy largos. Que Dios regale su salud, más energía. Muchas felicidades le deseamos a cada uno de ustedes, amables audiencia, en esta mañana del día miércoles en la fecha 5 de agosto. ¡Felicidades!

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0: 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Alguien que me gusta, Tren. 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
1: 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El Señor me da una lengua de discípulo para poder decir alcanzado una palabra de aliento.
0: El discípulo escucha.

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1: Muy buenos días, o buenas tardes, o muy buenas noches, según el momento en que nos acompañen, estimados oyentes, a la escucha de estos programas Voces con el Pueblo. Les damos la más cordial bienvenida a este espacio de reflexión desde la fe, donde buscamos mirar la realidad con los ojos del Evangelio y con el corazón de Dios. Soy Víctor Ruano, saludándoles nuevamente y agradeciendo al mismo tiempo el favor de su atención para este su programa que de lunes a viernes les llevamos los presbíteros Toribio, Edgar y Rigoberto, y con el apoyo valiosísimo para su difusión de el padre Leonel Barahona y del periodista Carlos Benkenchin. Hoy tengo el gusto de sustituir al querido padre Toribio Pineda, a quien desde este espacio radial saludamos con afecto y gratitud. Dado que desde la semana pasada se encuentra en nuestro país el secretario de Estado del Vaticano, el cardenal Pietro Parolin, con motivo de conmemorar los 90 años de relaciones diplomáticas entre la Santa Sede y el Estado guatemalteco, también para celebrar los 400 años del nacimiento del santo hermano Pedro, dos acontecimientos muy importantes en la historia de nuestro país, del cual o de los cuales ya nos ha hablado el padre Rigoberto Pérez Garrido la semana pasada, y ayer nos compartió la homilía en la Santa Misa celebrada en la Catedral Metropolitana de Guatemala y que fuera pronunciada por el cardenal Parolin. Hoy queremos invitarles a detenernos unos minutos para pensar en un acontecimiento que a primera vista podría parecer solamente protocolario, pero que en realidad nos plantea profundas preguntas sobre nuestra historia, nuestra fe y nuestro compromiso con la dignidad humana. Este año se cumplen 90 años de relaciones diplomáticas entre Guatemala y la Santa Sede, iniciadas en 1936. 90 años, 9 décadas de encuentros oficiales, visitas, acuerdos, diálogo institucional y presencia permanente del representante del Papa en nuestro país. Sin duda, es una fecha importante, pero la pregunta que queremos hacernos hoy en este programa no es cuánto tiempo han durado estas relaciones. La pregunta verdaderamente importante es otra. ¿Qué han significado estos 90 años para los pobres? ¿Qué han significado para las víctimas? ¿Qué han significado para quienes han sufrido la violencia, la injusticia y la impunidad, muchas veces impulsada desde las mismas entrañas del Estado? Porque las fechas tienen sentido solamente cuando iluminan la vida de las personas. De lo contrario, terminan siendo simples ceremonias. Y el Evangelio, estimados oyentes, nunca celebra únicamente el paso del tiempo. El Evangelio celebra la fidelidad a la verdad, celebra la defensa de la vida, celebra la capacidad de permanecer junto a quienes sufren. Por eso, cuando una nación recuerda su historia, también debe preguntarse si ha permanecido fiel a la justicia. Y esa pregunta también alcanza a la Iglesia. La Santa Sede mantiene relaciones diplomáticas con muchos países del mundo, pero su diplomacia

0: Grecia, posee una característica única. No busca conquistar territorios, no dispone de ejércitos, no pretende aumentar su poderío económico. Su misión consiste en algo más profundo: recordarle permanentemente a la humanidad que ninguna razón política puede colocarse por encima de la dignidad de la persona humana y la dignidad de los pueblos. Esa ha sido, durante décadas, una de las mayores contribuciones de la diplomacia pontificia. Recordar que la paz solamente puede construirse sobre cuatro pilares inseparables: la verdad, la justicia, la libertad y la solidaridad. Sin embargo, precisamente porque la Iglesia anuncia esos valores, también acepta estar examinada por la historia, porque las instituciones no solamente son juzgadas por lo que dicen, también son juzgadas por sus silencios. La historia siempre termina preguntando con quién caminaron cuando los pueblos sufrían, dónde estuvieron cuando la dignidad humana y la dignidad de los pueblos, particularmente de los pueblos indígenas y campesinos en este país, era pisoteada. Y en Guatemala esa pregunta adquiere una enorme profundidad. Nuestro país conoce demasiado bien el significado del terror, y de un terror desarrollado por el mismo Estado a través de muchas de sus instituciones, particularmente el Ejército Nacional. En Guatemala se conocen las desapariciones forzadas, las masacres, el desplazamiento de comunidades enteras, la destrucción de pueblos indígenas. Miles de familias todavía buscan a sus seres queridos. Miles siguen esperando verdad. Miles siguen esperando justicia. La Comisión para el Esclarecimiento Histórico afirmó que durante el conflicto armado interno, el Estado de Guatemala cometió actos de genocidio contra los pueblos mayas. Aquella conclusión no pertenece únicamente a los libros de historia. Es una llamada permanente a nuestra conciencia, porque el genocidio nunca termina completamente cuando cesan las armas o cuando se firman los acuerdos. Continúa el genocidio mientras exista el olvido. El genocidio continúa cuando permanece la impunidad. El genocidio continúa cuando la verdad es negada. Continúa cuando las víctimas dejan de importar. Y precisamente porque Guatemala ha conocido ese sufrimiento, debería ser uno de los primeros países capaces de comprender el dolor de cualquier otro pueblo del planeta que vea amenazada su existencia. Aquí aparece una pregunta profundamente humana. Mientras todavía buscamos justicia para nuestras propias heridas, el mundo contempla otra inmensa tragedia: la devastación que vive el pueblo palestino en Gaza. Todos hemos visto imágenes difíciles de olvidar: hospitales destruidos, familias desplazadas, niños bajo los escombros, personas buscando un poco de agua o un pedazo de pan. Un sufrimiento que interpela la conciencia de toda la humanidad. No se trata, estimados oyentes, de comparar dos tragedias diferentes. Cada pueblo tiene su propia historia, cada conflicto posee causas distintas, pero existe un principio que jamás cambia. Ninguna razón de Estado puede justificar la destrucción sistemática de la vida humana. Para un cristiano, esa convicción no nace únicamente del derecho internacional. Nace del Evangelio. El Dios en quien creemos escucha siempre el clamor de quienes sufren. Desde el libro del Éxodo hasta las bienaventuranzas, toda la Sagrada Escritura nos presenta un Dios que escucha primero el grito de las víctimas, y Dios que nunca permanece indiferente atiende a ese clamor. Y si Dios no permanece indiferente, ¿puede hacerlo la Iglesia? ¿Puede hacerlo cualquier nación? Cuando un pueblo es perseguido, cuando la justicia desaparece, Cuando la guerra convierte a las personas en simples números, la neutralidad deja de ser una virtud. Se convierte en una pregunta moral, porque la dignidad humana no conoce fronteras. No existen víctimas de primera categoría y víctimas de segunda categoría. No existe un sufrimiento que valga más que otro. Toda vida humana posee la misma dignidad. Toda persona lleva impresa la imagen de Dios. Por eso, estos 90 años de relaciones entre Guatemala y la Santa Sede representan una oportunidad extraordinaria para realizar un examen de conciencia, no solamente para la Iglesia, también para el Estado, también para cada uno de nosotros, porque la credibilidad moral de una nación no depende únicamente de sus acuerdos diplomáticos, depende de la manera en que trata a sus ciudadanos, depende de su compromiso con la verdad, depende de su capacidad para proteger a los más vulnerables, a los más empobrecidos. Y la credibilidad de la Iglesia tampoco depende solamente de su presencia internacional. Depende sobre todo de su fidelidad al Evangelio. Al terminar esta primera reflexión, quisiera dejarles una pregunta para meditar hasta el viernes, cuando tenga el gusto de presentarles la segunda reflexión sobre estas efemérides que se conmemoran actualmente en el país con la presencia del secretario de Estado, el cardenal Parolin. Cuando vemos el sufrimiento de otros pueblos, cuando escuchamos el clamor de quienes buscan justicia, cuando conocemos historias de dolor, persecución o violencia, ¿permanecemos indiferentes? ¿O dejamos que ese sufrimiento toque nuestro corazón? Porque quizá la primera forma de construir la paz consiste precisamente en no acostumbrarnos nunca al dolor ajeno. Que el Señor nos conceda un corazón capaz de escuchar el clamor de las víctimas, una conciencia siempre abierta a la verdad y una fe que se traduzca en gestos concretos de justicia, solidaridad y esperanza. Muchas gracias, estimados oyentes, por habernos acompañado en el programa de hoy. Que Dios los bendiga abundantemente y que la paz de Cristo permanezca siempre en sus hogares.
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0: Dios les bendiga. De nuevo con ustedes en la voz del pastor. Escuchemos el Evangelio del día.
1: Del Santo Evangelio según San Mateo, capítulo 15, versículos del 21 al 28. En aquel tiempo Jesús se retiró a la comarca de Tiro y Sidón. Entonces una mujer cananea le salió al encuentro y se puso a gritar: Señor, hijo de David, ten compasión de mi hija. Está terriblemente atormentada por un demonio. Jesús no le contestó una sola palabra. Pero los discípulos se acercaron y le rogaban: Atiéndela, porque viene gritando detrás de nosotros. Él le contestó: Yo no he sido enviado sino a las ovejas descarriadas de la casa de Israel. Ella se acercó entonces a Jesús y postrada ante él le dijo: Señor, ayúdame. Él le respondió: No está bien quitarle el pan a los hijos para echárselos a los perritos. Pero ella le replicó: Es cierto, Señor, pero también los perritos se comen las migajas que caen de la mesa de sus amos. Entonces Jesús respondió: Mujer, qué grande es tu fe, que se cumpla lo que deseas. Y en aquel mismo instante quedó curada su hija. Palabra de Dios.
0: Te alabamos, Señor. Este evangelio es de lo más precioso, bellísimo, desconcertante también. Esta mujer oye hablar de Jesús, es pagana, no es judía, y se acerca angustiada para pedir la sanación de su hija. Jesús, haciendo violencia a su corazón, le dice: No está bien darle el pan de los hijos a los perritos. Eso de pronto los puede, pero hay que ver con qué ternura dice a los perritos. No dice a los perros, sino a los perritos. Con ternura. Pero lo que está haciendo Jesús, haciendo violencia a su corazón, es probar la fe de aquella mujer para regalarnos ese testimonio bellísimo de una pagana que tiene más fe que todos los judíos juntos. Jesús le dice: No está bien echarles el pan de los hijos para echárselo a los perritos. Los hijos son el pueblo de Israel, los paganos son los perritos, pero no le dice a los perros, los perritos, con ternura, con amor, con respeto. Jesús está haciendo violencia a su corazón, probando la fe de aquella mujer para darnos ese ejemplo de fe. Y la mujer no se rinde. La mujer le dice: Sí, Señor, es cierto, pero también los perritos comen las migajas que caen de la mesa de sus amos. Como le agarra, le toma y le devuelve la... ¡Qué lindo! Entonces, de tal manera que Jesús le dice: ¡Qué grande es tu fe! ¡Que sea lo que tú quieras! Y en aquel instante quedó curada la hija. Jesús hace violencia a su corazón para darnos este ejemplo, este testimonio bellísimo de fe de parte de la mujer y de amor y ternura y respeto a su corazón, de su corazón redentor y divino. Tengamos fe en el amor y la ternura del corazón de Cristo, que no hace distinción de nadie, de judíos, de paganos, de pobres, de ricos. Aquí lo que hace es probar la fe de la mujer y dejarnos este ejemplo bellísimo. Y le dice: Yo vine al pueblo de Israel, no vine al mundo pagano, vino para todos, pero su ministerio era entre los judíos, su ministerio concreto actual, de ese momento. Entonces dice: No está bien darle, no dice a los perros, sino a los perritos, con ternura, con respeto, con amor, pan de los hijos. Los hijos son los judíos, los del pueblo de Israel. Aquella mujer no se rinde, porque seguramente en su corazón Dios le está dando fuerza para dejarnos este ejemplo bellísimo de fe. Y le dice: Es cierto, Señor, pero también los perritos comen las migajas que caen en la mesa de sus señores. Entonces Jesús le dice: Mujer, qué grande es tu fe. Admira, bendice y alaba la fe de aquella mujer. Y entonces le dice: Que sea como tú quieras. Y en el instante quedó curada su hija. ¡Qué testimonio, qué ejemplo, qué amor maravilloso! Pero Jesús, haciendo violencia a su corazón, prueba la fe de aquella mujer y una vez probada la fe de aquella mujer, nos regala el milagro maravilloso de sanarla y sanar la distancia. Démosle gracias al Señor por este evangelio precioso y a que creciente nuestra fe en Jesucristo, que es toda ternura, respeto y amor. Amén.
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0: Son las 6:54.
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1: Son las 6:59.

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0: Son las 7 en punto.
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cuando sabes amar, es señal de que has llegado a percibir a las personas como semejantes a ti. Nadie hay mejor ni peor que tú.

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6: La hora en 91.9, 7 de la mañana, con 4 minutos.

Muy buenos días a todos nuestros radioescuchas, mi nombre es Carlos Méndez. El día de hoy pues tendremos la repetición del programa Vida Diocesana, dirigida por el padre Toribio, a quien pues saludamos amablemente. También al diácono Roel, que posiblemente también nos esté sintonizando. Felicitamos por supuesto a todos nuestros sacerdotes el día de ayer, por supuesto, por ser el día del sacerdote. A todo el presbiterio de San Marcos, pues un saludo especial de parte de Radio Diocesana, la voz de la Buena Nueva. Así también pues a Monseñor, quien es nuestro director general, y también al padre Heldy, nuestro director ejecutivo. Un abrazo para cada uno de ustedes. Un saludo, por supuesto, muy amable, que la pasen muy bien. Hoy, miércoles 5 de agosto. Seguimos entonces con este programa, Vida Diocesana, retransmitido por el padre Toribio Pineda.

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2: Hola hermanas y hermanos, me da muchísimo, pero muchísimo gusto estar con ustedes en esta mañana y enviarles mi muy fraterno y cordial saludo de paz y bien a través de Radio La Voz de la Buena Nueva y de las repetidoras parroquiales Radio Asunción en Tacaná, Radio Familia en Comitancillo, Radio Arcángel en San Miguel Ixtahuacán y Radio Estéreo Guadalupana en Nuevo Progreso. Comenzamos con nuestra oración como de costumbre. En esta ocasión vamos a hacer la oración por los sacerdotes, ancianos y enfermos, ya que el próximo domingo 2 de agosto estaremos celebrando la Jornada Nacional de los Sacerdotes, Ancianos y Enfermos. Señor Dios nuestro, por tu gran bondad has querido guiar a tu pueblo mediante el ministerio de los sacerdotes, testigos de esperanza. Te pedimos por todos ellos, para que nunca les falte la alegría de servirte con fidelidad, sirviendo a sus hermanos y hermanas, especialmente a los más pobres. Concédeles tu gracia de sentirse unidos a la pasión de tu Hijo para la salvación del mundo. Ayuda con tu gracia al que se siente debilitado por el peso de sus años. No dejes de manifestar tu misericordia a los que se sienten solos y enfermos. Te lo pedimos por Jesucristo, tu Hijo amado, sumo y eterno sacerdote, que vive y reina por los siglos de los siglos. Amén. La Iglesia Católica hace esta jornada nacional por los sacerdotes, enfermos y ancianos, por todos aquellos sacerdotes que un día sirvieron al pueblo de Dios, le administraron los sacramentos, le celebraron la Santa Eucaristía, les prestaron algún otro servicio, pero ahora, por los años, ya no pueden hacerlo, porque a lo mejor ya no oyen, ya no ven, ya no pueden caminar, a lo mejor ya están en una silla de ruedas, pero la Iglesia no los olvida porque sirvieron a su debido tiempo. Y por eso pedimos a todos nuestros hermanos y hermanas, si no tienen el texto de esta oración que yo acabo de leer, pues por lo menos que recen por los sacerdotes, enfermos y ancianos con sus propias palabras, ya que la oración es eso. La oración es hablarle a nuestro papito Dios con nuestras propias palabras, decirle aquello que está en nuestro corazón, y ojalá esté en nuestro corazón pedirle por los sacerdotes que un día sirvieron al pueblo de Dios y ahora ya no lo pueden hacer. Les agradezco siempre su atención, agradezco también a todos los que nos escuchan a través de las diferentes plataformas. Nos escuchan en los Estados Unidos, en México y en otros lugares. También, hermanas y hermanos, al principio del programa, quiero informarles que por lo pronto este es el último programa que voy a compartir con ustedes porque en el mes de agosto me voy a someter a una cirugía de catarata. Y esa cirugía no va a ser aquí, va a ser en la ciudad capital. Y allá me quedaré el tiempo de recuperación que el doctor me indique. No sé si la operación de catarata va a ser solo de un ojo o de los dos ojos. Todo dependerá de la evaluación que haga el oftalmólogo. Si es de un solo ojo, pues será un mes más o menos, según me han informado, un mes de recuperación que me quedaré en la ciudad capital. Si es de los dos ojos, pues serán un poco más de tiempo que me quede. Por eso es el último programa que les sirvo en esta temporada, digámoslo así, de esta manera, mientras me someto a esta operación de catarata. Ya una vez recuperado, primero Dios, aquí estaré nuevamente con ustedes. Eso sí, el programa no se va a quedar vacío. El diácono Roger Bautista, que ejerce su misión pastoral en la parroquia de San Pedro Apóstol, él me hará favor de cubrir este espacio. Ya nos hemos puesto de acuerdo con él y él ya está preparando sus programas. Le envío un saludo muy cordial al diácono Roger Bautista y gracias porque él me va a hacer el favor de cubrir estos programas el tiempo que yo estaré en la ciudad capital. Me encomiendo a sus oraciones, hermanas y hermanos, para que con la ayuda de Dios, pues todo salga bien. Dios es el médico de los médicos, es el oftalmólogo de los oftalmólogos, y yo les voy a agradecer mucho, mucho sus oraciones ante este Dios del amor, de la vida, el Dios de la esperanza. Bien, yo les estaba platicando, hermanas y hermanos, en estos programas, en los últimos programas, estaba compartiendo a ustedes el tema de la doctrina social de la iglesia, doctrina social de la iglesia. Y en el último programa estuvimos viendo los principios fundamentales de la doctrina social de la iglesia, los principios que fundamentan esta doctrina social de la iglesia y que están cimentados en el Evangelio de nuestro Señor Jesucristo, en la tradición cristiana, en el magisterio de la Iglesia Católica, en la reflexión y en la elaboración filosófico-teológica de la Iglesia Católica. Estos principios que habíamos comentado hasta ahora eran, primero, el principio de la dignidad de la persona humana. Segundo, el principio de la defensa de la vida, porque la vida es un don de Dios. El tercer principio, el principio de los derechos humanos. Y el cuarto principio, creo que ahí nos quedamos la última vez, el cuarto principio es el principio del bien común, porque dice San Pablo que a todos nosotros se nos han dado dones, cualidades, carismas, pero son dones, cualidades y carismas para el bien común, para ponerlos al servicio del bien común, al servicio del bien de nuestros hermanos y de nuestras hermanas. Ahí nos habíamos quedado. Vamos a continuar hoy con el principio número 5, pero antes vamos a ir a escuchar un canto para continuar de esta manera con nuestro programa. Luego ya les continúo compartiendo estos principios fundamentales de la doctrina social de la Iglesia. Escuchemos este canto.

Hermanas y hermanos, estamos en el 29 del séptimo mes de este año 2026, 29 de julio. Estamos en el antepenúltimo día del mes de julio. Yo creo que es justo que al principio de este programa le demos muchas gracias a nuestro Dios por un mes más de vida que nos ha regalado. En este mes de julio nos ha regalado vida, nos ha regalado salud, nos ha regalado un montón de cosas fruto de su inmenso amor por nosotros. Es justo que hoy, casi al final del mes, le demos gracias por todo aquello que Él nos ha dado en este mes de julio. La gratitud con Dios es lo primero que debe aflorar de nuestro corazón en nuestra relación con Dios, en nuestra oración. Por lo tanto, le damos gracias al Dios de la vida, al Dios de la ternura, al Dios de la misericordia, por este mes de julio, que ya estamos finalizando. Y después de darle gracias, ponemos en sus manos el mes de agosto, el octavo mes de este año, que dentro de 3 días vamos a estar comenzando. Lo ponemos en sus manos. Le pedimos que nos acompañe, que nos ayude, que nos ayude sobre todo a hacer su voluntad, a hacer las cosas como Dios manda, como Dios quiere. Eso es hacer su voluntad. Que nos ayude en este mes de agosto que está próximo a ser testigos de su evangelio por medio de nuestras buenas obras. Que nos ayude a ser testigos de la alegría del evangelio por medio de nuestro buen humor, nuestras buenas actitudes positivas, propositivas, como creyentes en el Dios de la vida. Que nos ayude en este mes de agosto a ser testigos de la resurrección de nuestro Señor Jesucristo, porque eso es lo que Él pide de todo bautizado y bautizada, y eso fue lo primero que hicieron los primeros cristianos, según nos cuenta el libro de los Hechos de los Apóstoles. Fueron testigos de la resurrección de nuestro Señor Jesucristo por medio de sus buenas obras, por medio de su unidad, por medio de compartir los bienes materiales con los pobres, por medio de esas y otras obras similares, fueron testigos de la resurrección. Por eso le pedimos que en este mes de agosto también nosotros, ya que nosotros también estamos bautizados y estamos bautizados en su nombre, que no sea un bautismo estéril, un bautismo inútil, sino un bautismo que produzca las buenas obras que, con las que somos testigos de la resurrección de nuestro Señor Jesucristo. Bien, entonces estos sentimientos vienen al final de este mes de agosto y en la antesala, a finales de este mes de julio y en la antesala del nuevo mes de agosto. Pero estábamos compartiendo los principios de la doctrina social de la Iglesia. Y el principio número 5 es la lucha por la justicia. Para la doctrina social de la Iglesia es una parte esencial de la misión evangelizadora. Con promoción de la justicia y del desarrollo, las relaciones entre los seres humanos y entre los pueblos, la paz se convierte en una realidad. Este derecho es además un deber, porque la Iglesia no puede renunciar a su misión liberadora, que es inherente a todos los cristianos. El trabajo por la justicia. Nosotros sabemos que la justicia y la paz van estrechamente interrelacionadas. Si nosotros queremos que haya paz en un conglomerado social, pues tenemos que procurar que haya justicia, porque la paz brota de la justicia. Como lo dice el Salmo 83, la justicia y la paz se besan. Es decir, la justicia y la paz van relacionadas. No puede existir paz en un pueblo, en un conglomerado, si no hay justicia. Y en la medida
en que haya justicia en un conglomerado social, en un pueblo, en una comunidad, en un país, en la medida en que haya justicia, en esa medida habrá paz. Por eso, aquel famoso, famoso, famoso benemérito de las Américas, aquel indígena mexicano de Oaxaca, que llegó a ser presidente de la República y que los mexicanos y mexicanas lo recuerdan con mucho aprecio, con mucha admiración, Benito Juárez, hablando de esta relación entre la justicia y la paz, entre el derecho y la paz. Él decía, Benito Juárez, el respeto al derecho ajeno es la paz. Por eso decimos que queremos que haya paz en un conglomerado social, trabajemos porque haya relaciones de justicia en ese conglomerado social. Y lamentablemente, hermanas y hermanos, en nuestro país, este tema de la justicia es un tema bastante complicado. La justicia en nuestro país, lamentablemente, anda por la calle de la amargura. La justicia en nuestro país se compra y se vende al mejor postor. El que tiene dinero compra la justicia. Compra a muchos jueces corruptos, a muchos abogados corruptos. No estoy diciendo ni quiero decir que todos los jueces sean corruptos, y ni mucho menos quiero decir que todos los abogados sean corruptos, pero sí que hay muchos. Eso lo constatamos en la vida de cada día y en las noticias que recibimos de diferentes rincones a nivel nacional. Lamentablemente, abogados, jueces que se venden al mejor postor, y de esa manera la justicia no se vive y no se aplica en nuestro país. Nosotros abogamos y le pedimos a Dios y ponemos nuestra lucha, nuestro esfuerzo en la medida de nuestras posibilidades por una justicia objetiva, por una justicia imparcial, por una justicia independiente, por una justicia que sea pareja para todos y para todas. Que no sea, como dice aquel famoso refrán, que la justicia es como las serpientes, que solo pica a los descalzos, solo pica a los pobres, a los que no pueden pagar, no pueden comprar a un juez corrupto, a un abogado corrupto. Que eso se vaya terminando, que eso se vaya terminando en nuestro país, y que todos y todas podamos tener acceso a una justicia verdadera. Un artículo de la Constitución Política de la República de Guatemala dice que todos somos iguales ante la ley, pero eso es pura letra muerta. Eso es pura letra muerta. No somos todos iguales ante la ley por esa corrupción asquerosa, por esa corrupción espantosa, nauseabunda que hay en muchos jueces y en muchos abogados. Y tenemos un Ministerio Público que es lo peor de lo peor que hemos tenido, sobre todo en el tiempo de Consuelo Porras. La justicia se convirtió en un arma de venganza en contra de aquella gente que Consuelo Porras y sus achichincles consideraban sus enemigos. Un arma de venganza. En lugar de aplicarla como Dios manda, la aplicaban contra aquellos que ellos los consideraban sus enemigos, que no piensan como ellos, que no actúan como ellos. Y de esa manera, convertida la justicia en un arma de venganza, en la criminalización de mucha gente honesta que sencillamente cumplía con su deber y pedía que la justicia fuera verdadera, la falsa justicia del Ministerio Público de Consuelo Porras se ensañó contra esta gente que luchaba por la justicia, y muchos de ellos tuvieron que salir al exilio, en donde todavía se encuentran por esta pésima
aplicación de la justicia en nuestro país. También hago la salvedad y hago la aclaración al decir que hay mucha gente en el Ministerio Público que es honesta. Hay mucha gente en el Ministerio Público que es honrada, que trabaja como Dios manda y hacen lo posible por desempeñar bien su trabajo. Pero las autoridades que tienen en las más altas esferas del Ministerio Público dejan mucho que desear, dejan mucho que desear. Y un día tendrán que entregar cuentas cabales del pésimo desempeño que tuvieron en la aplicación de la justicia en Guatemala. Esto lo decimos pues porque la justicia, como Dios manda, como se debe aplicar, es uno de los principios de la doctrina social de la Iglesia. Y es un principio que si luchamos por su aplicación justa, por su aplicación como debe ser, por su aplicación independiente, apegada a la Constitución de la República, va a promover relaciones de convivencia pacífica entre nosotros, los guatemaltecos y guatemaltecas. Pero bien, vamos a escuchar otro canto allá desde la cabina central y de esta manera vamos a continuar nuestro programa.

Bien, hermanas y hermanos, continuamos con nuestro programa. Estamos en el tema de la doctrina social de la Iglesia Católica y los principios que sustentan a esta doctrina social de la Iglesia. Vamos a seguir hablando en otra ocasión de este principio de la justicia tan importante en nuestra vida comunitaria, en nuestra vida personal, en nuestra vida familiar, en nuestra vida social. Vamos a seguir hablando de ese principio. Por lo pronto, quiero enviar un saludo muy cordial a quienes nos escuchan a través de las plataformas sociales. Un saludo cordial a Ana Isabel García García, a Cindy Orozco, a Héctor Saldaña, a Alexis Robles, a Nandi González, a Dulce Sofía, a Luis de León, a toda su familia, a Carolina López, a Gladys Reina, a Belisa, a Adriana, a Eli Artiano, a Violeta de Mendoza, a Heidi Mancilla, a Adrián Paz, a Julio Ramírez, a Julieta Almengor, a Cindy Barrios, a Luis de León. Gracias por su sintonía. El Dios del amor, de la justicia, de la ternura, de la misericordia, los esté y las esté siempre acompañando. Pues les decía también, hermanas y hermanos, que a partir del próximo programa será el diácono Roger Bautista el que estará con ustedes los miércoles a esta hora. Él me hará favor de suplirme durante los días que yo estaré ausente por motivo de

una operación de catarata que me van a practicar en la capital y allá me voy a quedar el tiempo de recuperación. Pero gracias al diácono Roger Bautista, que me va a suplir, él es originario de Catarina, pero está prestando sus servicios pastorales en la parroquia de San Pedro Apóstol, en San Pedro Zacatepeques. Y pronto, Dios mediante, será ordenado sacerdote. Un sacerdote más para nuestra diócesis de San Marcos. Así es que saludos cordiales a Roger en la parroquia de San Pedro Apóstol. El sexto, como digo, vamos a hablar en otra ocasión del principio de la justicia, pero ahora pasemos al sexto principio de la doctrina social de la Iglesia, que es el principio del destino universal de los bienes. ¿Qué entendemos por este principio del destino universal de los bienes? Bueno, pues la doctrina social de la Iglesia afirma que Dios ha creado y entregado la tierra a todos los hombres y mujeres para que por medio de ella se sustenten todos sus habitantes sin excluir a nadie ni privilegiar a nadie. Por tanto, todo ser humano debe tener lo necesario para su vida digna y para su pleno desarrollo. Y este es un derecho que se desprende de la misma dignidad intrínseca ante toda persona humana. Dios ha creado los bienes de la tierra, como dice el Salmo, la tierra y cuanto en ella se contiene. Dios es el dueño y Dios lo ha creado para el bien de todos sus hijos y de todas sus hijas. Él quiere que todos y todas podamos tener acceso a esos bienes que Él ha creado sobre la faz de la tierra. En el libro del Génesis, en el capítulo primero y en el capítulo dos, leemos esa maravilla de la creación que Dios hizo creando los cielos, la tierra, las aguas, los ríos, los mares, el sol, la luna, las estrellas, los árboles, las plantas, los animales, todo eso para que el hombre, el ser humano, tenga lo necesario para vivir con dignidad. Y Dios quiere que todos los hombres, desde el momento del Génesis, desde el momento en que nos ha creado y nos ha puesto este mundo maravilloso, Él quiere que todos y todas tengamos lo necesario, no para sobrevivir, no para medio irla pasando ahí a trancas y barrancas, no, para que vivamos con dignidad, para que vivamos con la dignidad de los hijos e hijas de Dios. Pero lamentablemente algunos seres humanos han querido apropiarse, se han apropiado por medio de injusticias, por medio de cosas que no son de Dios, se han apropiado de bienes que son de todos. Y de esa manera vemos cómo en Guatemala un grupito de personas tiene grandes extensiones de tierra. Y las mejores tierras que hay en nuestro país, mientras que la gran mayoría de la población guatemalteca tiene un pedacito o no tienen nada, o apenas tienen un pedacito para poner su ranchito, para poner un corralito, medio corralito, un pedacito diminuto de tierra que no les alcanza, no les alcanza para vivir con la dignidad de los hijos e hijas de Dios. No les alcanza para vivir con la dignidad que Dios quiere desde el momento que creó la tierra. Dios quiere que todos vivamos con la dignidad de hijos e hijas de Dios. Ahí se están violando las leyes de nuestro Dios. En Guatemala, en nuestro país, hay suficiente, podríamos decirlo de esta manera. Si no fuera por el acaparamiento de unos cuantos que se han apropiado de las mejores tierras de Guatemala, en Guatemala hay bienes abundantes para saciar a todos los guatemaltecos y guatemaltecas. La Iglesia Católica, en sus mensajes más lúcidos, ya ha denunciado la injusta distribución de la tierra en Guatemala.
la injusta distribución de los bienes en Guatemala. Tiene incluso nuestra Iglesia Católica una carta pastoral, El Clamor por la Tierra, en donde la Iglesia denuncia proféticamente cómo la tierra está injustamente distribuida en nuestro país, Guatemala. En alguna ocasión voy a compartirles con ustedes algunos párrafos de ese importante documento de la Iglesia Católica, El Clamor por la Tierra, que los obispos guatemaltecos la escribieron después del terremoto de 1976. Y ahí ponen de manifiesto cómo la tierra está muy mal distribuida en nuestro país, Guatemala. Y hemos tenido un gobierno muy valiente, el gobierno de Jacobo Arbenz, que quiso corregir ese problema, que quiso hacer una reforma agraria legítima, justa, merecida, necesaria, y se le vino el mundo encima, el mundo de los ricos, el mundo de los prepotentes, el mundo de los acaparadores, se le vino encima y no fue posible sacar adelante esa reforma agraria. Pero en nuestro país urge una reforma agraria para que la tierra esté más justamente distribuida en nuestro país. Y entonces este principio de la doctrina social de la Iglesia dice, habla del destino universal de los bienes. Y ahí se basa pues ese reclamo por una mejor distribución de los bienes naturales que hay en nuestro país, en Guatemala, para todos los guatemaltecos y para todas las guatemaltecas. Continuamos con otro canto.

0: Seguimos hablando de los principios de la doctrina social de la Iglesia. Ya llevamos 6 principios y el séptimo de estos principios es el principio de la propiedad privada. Es decir, la comunidad humana y los estados deben de promover el acceso de todos los seres humanos a la propiedad. Todos los seres humanos tienen derecho a tener una propiedad que les permita vivir con dignidad, con la dignidad de los hijos e hijas de Dios, con la dignidad de saber que somos todos los seres humanos, no solamente algunos. Todos los seres humanos somos imagen y semejanza de Dios. Somos hijos e hijas de Dios. Y yo no creo que haya algún padre de familia que quiera que unos hijos vivan súper bien y otros vivan en la pobreza y en la pobreza extrema. Yo no creo que haya un padre de familia que se pueda considerar mínimamente un padre digno, un padre amoroso. No, todo padre de familia quiere que sus hijos vivan bien, tengan lo necesario para vivir. Pues nuestro Padre Dios, nuestro Padre del Cielo no es la excepción. Nuestro Padre del Cielo nos ha creado y quiere que todos y todas vivamos con dignidad. Tengamos los bienes materiales necesarios para vivir con dignidad. Tengamos un pedacito de tierra donde trabajar, donde cultivar, donde sacar los sagrados alimentos y podamos vivir como hijos e hijas de Dios. Por lo tanto, nadie puede prescindir de los bienes que responden a sus necesidades primarias de alimento, de techo, de vestido, etc. Pues estos son absolutamente básicos para alimentarse, para crecer, para comunicarnos, para desarrollarnos integralmente como personas humanas. La doctrina social de la Iglesia no busca eliminar la propiedad privada de ninguna manera, pero sí requiere que esta propiedad privada se guíe, se conduzca de forma que no se le dé categoría de derecho absoluto. No hay un derecho absoluto a la propiedad privada, excluyendo a algunos de nuestros hermanos y hermanas, o muchas veces excluyendo a muchos hermanos. A eso no tenemos derecho. De esa manera, no tenemos derecho a la propiedad privada. Considerar la propiedad privada como derecho absoluto atentaría contra el reparto equitativo de los bienes y del desarrollo humano integral de la persona y de las comunidades. Dios quiere vida y vida en abundancia para todos sus hijos e hijas. Vida en abundancia quiere decir vida con dignidad para todos, para todas, no solamente para unos cuantos. De manera que sí, la doctrina social de la Iglesia promulga y promueve y defiende el derecho a la propiedad privada, pero no como un derecho absoluto, no como un derecho que vulnere los derechos a la propiedad que tienen los demás guatemaltecos y las demás guatemaltecas, porque todos somos hijos, no, Dios no tiene hijos y entenados, Dios solamente tiene hijos e hijas a los que ama con todas las fuerzas de su corazón. Los ama de tal manera que entregó a su Hijo Jesús para que todos se salven, para que todos tengan vida, vida digna de los hijos e hijas de Dios. En este principio es en el que cree, pues, la doctrina social de la Iglesia. Por eso decimos que el derecho a la propiedad privada, tiene una función social, en la medida en que debe tomar en cuenta los derechos de los demás guatemaltecos y guatemaltecas, que estamos no para robarnos unos a otros, sino estamos para ayudarnos unos a otros a vivir con la dignidad que nos corresponde. A esto se refiere, pues, este séptimo principio de la doctrina social de la Iglesia. Luego tenemos el octavo principio, que se llama el principio del trabajo sobre los bienes del capital. La primacía del trabajo sobre los bienes del capital. ¿A qué se refiere este derecho de la doctrina social de la Iglesia? Bueno, pues mediante el trabajo, el ser humano desarrolla su capacidad creadora, además se le posibilita el legítimo consumo de los bienes que produce. Por lo tanto, es intrínsecamente perverso explotar al trabajador en beneficio del capital. Es perverso explotar al trabajador en beneficio del capital. Salario injusto, un salario inhumano, un salario que va contra este principio de la doctrina social de la Iglesia. Y el padre Edgar Bercy decía, y aquella familia era una familia, según ella, muy católicos. Era una familia de misa dominical, que no faltaban a su misa dominical. Y sin embargo, estaban pagando salarios injustos. Eso es contrario a las enseñanzas de nuestro Señor Jesucristo. Y no podemos ser católicos si no observamos los principios fundamentales de la doctrina social de la Iglesia. Pero bueno, hermanas y hermanos, el tiempo se nos ha terminado. Vamos a continuar, no en la próxima semana, porque la próxima semana estará con ustedes el diácono Roger Bautista. Gracias por suplirme, y mientras yo me someto a una operación de catarata, en la que también les agradeceré mucho sus oraciones para que todo salga bien. Yo llego al final del programa. Les agradezco su atención, agradezco a Cristian sus valiosos servicios desde la cabina central de Radio La Voz de la Buena Nueva. Gracias a todos los que todas las semanas escuchan este programa. Les deseo las bendiciones de nuestro Dios, paz y bien para todas y para todos.
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1: Oración por los retiros de encuentro con Cristo. Oh Dios, fuente de misericordia y de todo bien, te damos gracias porque has enviado a tu Hijo Jesucristo para que tengamos vida en abundancia, para reconciliarnos contigo y entre nosotros mismos, para ofrecernos la salvación y liberación de tantas esclavitudes. Que tu Espíritu Santo abra nuestras mentes y corazones para crecer en una conversión personal y pastoral, una conversión ecológica y sinodal que nos lleve a un verdadero encuentro con Cristo. Te pedimos que nuestras parroquias sean una red de pequeñas comunidades de discípulos misioneros para dar testimonio de que, caminando juntos, fortalecemos la comunión, participación y misión. Te lo pedimos por intercesión de la Inmaculada Concepción, de la Virgen María y de San Marcos Evangelista. Amén.
3: El amor no es solo un sentimiento, es una decisión diaria. En el hogar se aprende a ofrecer y pedir perdón, a dar las gracias y a decir, te quiero. La familia es el reflejo del amor de Dios en la tierra. Protege a los tuyos, cultiva la paciencia y celebra la alegría de estar juntos.

0: las virtudes teologales se refieren directamente a Dios. Disponen a los cristianos a vivir en relación con la Santísima Trinidad. Tiene como origen y motivo a Dios uno y trino.
1: La esperanza es la virtud por la que aspiramos al cielo como felicidad, poniendo nuestra confianza en las promesas de Cristo y apoyándonos no en nuestras fuerzas, sino en el Espíritu Santo.
0: Vive esta virtud, esperando en Dios.
2: Todo.
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0: cuidemos nuestra madre tierra,
1: porque nos da vida.
2: Te lo dice Anunciación del Ángel
1: a María.

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saludando y complaciendo. Buen provecho, amables audiencia, en este día, en esta mañana del día miércoles. Otra oportunidad, camina. Otra oportunidad de luchar por la vida. Muchas bendiciones en el trabajo, en donde quiera que se encuentran, en sus hogares, en otras comunidades. Saludos en esta mañana, una mañana agradable para acompañarles a cada uno de ustedes, saludando y complaciendo. Tenemos nuestros saludos especiales a la hermana Martina Aguilar, escuchándonos desde la comunidad de Colmito. Ella es María, ella es saludos, saludos a toda su familia, en especial a los que se encuentran en Unión Americana. También a sus hijos que se encuentran a su alrededor, viviendo este día miércoles en la fecha 5 de agosto. Con estas tres alabanzas que nos solicita, gracias por su comunicación, hermana Martina Aguilar. Mi ayuda vendrá del Señor. No podemos caminar con el grupo Seguidores de Jesús. Madre mía, con el hermano Edgar Hernández.

Saludando y complaciendo, 8 de la mañana con 48 minutos. 8 de la mañana con 48 minutos ya acompañando a cada uno de ustedes, amables audiencia. Gracias por su comunicación del hermano Anselmo Cobón en su oficina jurídica, escuchándonos en Llano Grande, Huehuetenango. Muchos saludos para toda su familia, Cobón Moreno. Y nos solicita dos alabanzas para levantar el ánimo en el trabajo. Gozo de la semana. Ya llegó el Espíritu Santo. Muchas bendiciones, hermano, con estas alabanzas, con el grupo Corazón del Cielo y de la Tierra.

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0: 9 de la mañana con 17 minutos, así estamos viviendo esta mañana del día miércoles. Disfrutando de la alegría de la vida.
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0: Ya tercer día del Encuentro Nacional de Sacerdotes en Guatemala.
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0: El sacerdote misionero, comunicador del Evangelio en diferentes municipios, departamentos.

Oremos siempre por los sacerdotes de nuestro municipio, en donde quiera que estemos en este día miércoles.

0: Acompañamos a la hermana Faustina escuchándonos desde la comunidad de Colmito, que esté muy bien, con las alabanzas del hermano Edgar Hernández. Conozco a un hombre de poder, muchas bendiciones para toda su familia, hermana, y también con esta alabanza. La historia del migrante, voz que clama en el desierto.
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Saludando y complaciendo, 9 de la mañana con 42 minutos. Gracias por su comunicación de la hermana María Ruiz en La Peña, escuchándonos en casa. Saludos especiales a toda la familia Bautista Ruiz. Nos solicita 3 alabanzas y gracias por su saludo, hermana. Las 5 vírgenes del grupo Cantar de los Cantares, un milagro, adoración con el grupo. Sí, un milagro con el grupo Adoración de Cristo. También alegría por el nombre de Jesús con el grupo Voz de la Virgen María. Muchas bendiciones. Saludos.

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0: La invitación es que no sigamos llevando la carga solos. Vamos hacia Él y dejémonos aliviar. Él nos espera.
1: Sí, qué importante mensaje, ¿verdad? Para todos, para poder pues confiar en el Señor, y una forma creo que de llegar a Él pues es a través de la oración, ¿no es así, hermano
2: así
1: Alfredo?
2: Es, hermano.
1: Porque creo que en el primer segmento usted comentaba, ¿verdad? Que la oración es eso, que nos, algo que nos eleva hacia Dios, y es una forma de ir hacia Él. Entonces hoy es este versículo, pues nos anima a seguir confiando en Él, acercándonos a Él, y pues presentar nuestras cargas y todas nuestras fatigas, todo lo que tengamos. Así que ánimo para este día y para este octavo mes del año. Hoy pues también los queremos invitar a permanecer en sintonía del programa, porque traemos muchos consejos para cuidar la vida desde su inicio. Así que esta pastoral pues se dedica a eso, ¿verdad? Cuidar la vida desde su inicio. Y tal vez usted que nos escucha nos encuentre esperando bebé, pero usted puede compartir esta valiosa información con algún familiar o alguna persona conocida. De repente usted ve a alguien en la calle que está esperando bebé, usted también puede orientarle, porque también pues recordemos que dar un consejo pues es una obra de misericordia. Hoy traemos pues muchas orientaciones para la madre que está en la dulce espera de un bebé, y platicaremos acerca de las sustancias peligrosas durante el embarazo. Recordemos que el milagro de la vida dentro del vientre de la madre pues necesita cuidados, atención y cariño. Hermano Alfredo, ¿qué sustancias son peligrosas durante el embarazo? ¿Qué puede compartir con los hermanos que nos escuchan?
0: Sí, muchísimas gracias, hermana Daily. Bueno, realmente es algo maravilloso poder compartir esto. Una de las sustancias peligrosas en el embarazo es el consumo del alcohol. Cuando la embarazada consume alcohol, además del riesgo del aborto, el bebé puede nacer con bajo peso y temblores. Será un bebé irritado, duerme mal. Los bebés afectados por el alcohol que logran sobrevivir los primeros días de vida pueden tener problemas físicos y mentales para toda la vida. Pongamos mucha atención en esto. Y así es. ¿Escuchó bien? Si la madre embarazada consume alcohol durante el embarazo, el bebé tendrá problemas para toda la vida.
1: Pues ahí sí que qué preocupante esto, ¿verdad? Así que la mamá que está en espera de un bebé pues debe tener cuidado, ¿verdad? Con esta sustancia que es el alcohol, porque no solamente le va a afectar en el momento al bebé, sino que para toda la vida, como decía hermano Alfredo, puesto que hay otras sustancias peligrosas, ¿verdad? De repente pues dicen, no, la mamá que está esperando bebé pues no consume alcohol, pero hay otra sustancia peligrosa durante el embarazo, como son las bebidas energizantes, como adrenalinas, todo eso, ¿verdad? Ustedes saben de qué bebidas pues estoy hablando, de esas bebidas que son energizantes y que dan energía por un momento, pero estas bebidas traen un gran riesgo para la mamá que está esperando bebé, incluso también para la persona que no espera bebé. Pues estas bebidas traen riesgo de padecer presión alta, problemas cardíacos, porque suben los latidos del corazón, tanto en la madre como en el bebé. Además, pues ya se preguntó usted cuánta azúcar traen estas bebidas. Pues les comento que estas bebidas tienen mucha azúcar, lo que favorece pues la aparición de diabetes gestacional y un aumento de peso excesivo en la mamá que espera bebé. Estas bebidas contienen ingredientes no seguros y contienen un exceso de cafeína, lo cual pues eleva la presión arterial en la madre y se tiene el riesgo de bajo peso al nacer o pérdida del embarazo. Así que tenga cuidado con el consumo de estas bebidas. Sabemos pues que tienen un sabor agradable y que en el momento pues brindan mucha fuerza y energía, pero pensemos en los daños que hacen al cuerpo de la madre y al bebé.
0: Bueno, vamos a un corte musical. La Anunciación.

0: Bueno, hace momentitos se mencionó los daños que se hacen al bebé cuando no se toman las medidas necesarias. Enviamos saludos cordiales a las personas que nos escuchan. Muchas gracias, gracias por esa atención maravillosa. Y los invitamos a que se comuniquen al teléfono de esta bendita radio. Anoten, por favor, cuadernito, lapicero, que está muy interesante, al 7760-2311. O que nos envíen sus mensajes también a través del WhatsApp a este número, 7760-2311. Por favor, que es muy importante las recomendaciones. Queremos saber desde dónde nos están escuchando, es muy importante, y hasta dónde llega la señal de la radio. Por favor, le suplicamos que se comunique con nosotros. Continuamos platicando de las sustancias peligrosas durante el embarazo y el humo. Vamos a explicar directamente el tabaco, ¿verdad? O el humo también donde se cocina de la leña. Sabemos nosotros que produce enfisema pulmonar. Tengamos mucho cuidado que esto también puede ser transmitido de la madre hacia el niño, porque de la madre absolutamente depende todo. Pero además de esto, yo deseaba agregar mucho cuidado también de nuestras emociones, que eso es muy importante. Los problemas que, mira, hermana Daily, los problemas que pueden suscitar dentro de posiblemente la pareja, todo esto lo vaya a absorber, digamos, el bebé.
1: Ay, sí,
0: Es
1: tiene
0: delicado,
1: razón.
0: tenemos nosotros que controlar, pedirle mucho a Dios en nuestro temperamento. Hace momentito, semana, Dalin, usted mencionaba de la oración, es muy importante. Y cuando uno hace oración, y yo así he pensado, que quede claro, es media oración, porque se comunica uno y viene la respuesta en la palabra del Señor, en la Biblia. Ahí en la Biblia le dice usted qué es lo que usted tiene que realizar, ¿verdad? Y es importante que todos tengamos muy en cuenta lo que se acaba de
1: Sí, yo creo
0: platicar.
1: que tiene razón, ¿verdad? Y pues no solamente tener los cuidados físicos, en la alimentación y todo eso, ¿verdad? De la embarazada, sino también su estado de ánimo,
0: De
1: también
0: estado
1: como
0: de ánimo,
1: dijimos
0: así
1: al
0: es.
1: inicio, ¿verdad? Cuidar su alegría, la mamá que está esperando bebé, porque esa alegría también la va a transmitir al bebé. También si hay otros niños en la casa, pues también esa alegría se va a transmitir. Si los papás pues están alegres, a pesar de que pues a veces hay circunstancias en las que hay problemas o problemas económicos o dificultades, pero mantener esa alegría, ¿verdad? Mantener esa armonía en la familia, especialmente con los niños, porque ellos pues nos imitan. Si nosotros gritamos, pues estamos discutiendo todo eso, los niños pues lo van a reflejar y lo reflejan a veces en la escuela, ¿verdad? Cuando llegan a la escuela, pues ellos pues transmiten todo lo que están viendo en casa y también la mamá que está esperando un bebé, pues ella lo transmite al bebé. ¿Qué opina, hermano Alfredo?
0: Sí, no, y es importante, recordemos pues de que la vida no empieza después del parto, inicia desde el momento de la concepción. Todo lo que gira a su alrededor, el niño lo absorbe, y principalmente también los que están ya nacidos. Por eso tengamos mucho cuidado. Hay una palabra clave en esto, la comunicación. Tienen que comunicarse en donde de mutuo acuerdo y por el amor que se tienen. Tener esas emociones, pero positivas, porque eso el niño lo mama, el niño lo absorbe, él se siente feliz dentro de la matriz, eso ya está comprobado. El niño está atento a los latidos del corazón cada momento. ¿Se imagina una emoción fuerte? ¿Qué pasa?
1: El niño se asusta
0: Se
1: también
0: asusta,
1: dentro del
0: así es,
1: vientre.
0: así es. Empiezan los latidos más fuertes y entonces eso se llama una madurez espiritual. Realmente, si uno ama, en decir, ama a Dios, amemos profundamente lo que la madre lleva dentro de su vientre.
1: Sí, qué interesante, pues yo creo que es bien importante eso. Porque está comprobado también que si la madre pues pasa por diferentes problemas durante el embarazo, el bebé también viene con problemas, a veces con enfermedades. Entonces, por lo tanto, la madre debe sentirse feliz, ¿verdad? Lo decía el Papa Francisco, que él recomienda a todas las mamás embarazadas que cuiden su alegría. Lo dejó escrito, ¿verdad? En
0: Así
1: la
0: es.
1: encíclica del Amor en la Familia. Él decía pues que a todas las mamás, a pesar de sus dificultades, de sus molestias que a veces tienen, pues que mantengan esa alegría. Y pues damos otra recomendación a la mamá que espera un bebé, sobre todo, ¿verdad?, que evite llevar el celular pegado al cuerpo, ya que debido a la radiación del teléfono, el bebé, pues al nacer, puede tener problemas en el sistema nervioso y ser muy hiperactivo. A veces después, ¿por qué nos preguntamos si este niño, por qué es muy hiperactivo? Pues puede ser que la mamá pues llevó mucho tiempo, cuando estaba embarazada, pues llevó el celular pegado al cuerpo y pues ya sabemos que emite pues mucha radiación. Entonces, mucho cuidado con esto, las mamás que nos escuchan.
0: Y hay algo que tenemos que mencionar sobre los celulares, como usted mencionó. Son antenas pequeñitas. Si nosotros nos damos cuenta, una antena grande tiene que quedar aislada de las casas por la radiación prácticamente, y esto afecta prácticamente al bebé. Aún con nosotros se recomienda que tengamos a 2 metros de distancia el teléfono porque ahí está llegando constantemente la radiación. Uh-huh. Y tenemos que cuidar. Y recuerde que durante el embarazo algunos medicamentos también pueden afectar el crecimiento del bebé. Eso tómelo muy en cuenta, no se automedique. Eso es lo que a veces pasa, como la vecina o el vecino dice, miren, fíjese que tómese eso. No, tenga pena, no le va a pasar al bebé. Solo un médico tiene la experiencia para poder decirlo porque ha estudiado esto, ¿verdad? Por eso la gestante debe tomar solo lo que el médico le recete.
1: Muy bien, qué interesante. Pues ahora vamos a otro corte musical. Permanezca en sintonía del programa y esperamos su comunicación.

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1: Continuamos con el programa Viva la Vida, presentado por la Pastoral de la Primera Infancia de la Diócesis de San Marcos. Y pues quiero enviar saludos cordiales al profesor Gerardo Ángel, él es colaborador también de este programa. Deseamos que Dios lo bendiga y que pues pronto se recupere y que Dios le siga animando y fortaleciendo en su vida, en su salud.
2: Bendiciones, profe.
1: Muy bien, ahí le damos esos saludos al profe Gerardo y un fuerte abrazo. Ahora pues continuamos platicando, ¿verdad?, sobre los niños pequeñitos, y hoy pues vamos a platicar sobre el alimento que los niños reciben. Ahora compartiremos sobre la importancia de la leche materna. ¿Sabía usted que nos encontramos en la Semana Mundial de la Lactancia Materna, que se celebra del 1 al 7 de agosto de cada año? Pues quiero contarles que la leche materna es mucho más que un simple alimento para el bebé. La leche materna, pues a través de ella, la madre ofrece a su hijo o hija alimento, amor, afecto, atención y protección para el resto de su vida. Así que este debe ser el alimento principal para el niño o la niña. Y nosotros, pues como Pastoral de la Primera Infancia, nos sumamos a esta celebración mundial de la lactancia materna, que dijimos que es mucho más que un alimento.
2: Hay algo que, palabrita que tenemos que detenernos. El resto de su vida. Hermana, ¿se imagina tener esa protección desde el momento de la lactancia? Es algo maravilloso, pues, porque hay inmunidad en cierta manera. Uh-huh. Y ahí es donde tenemos nosotros que enfocar, ponerle todo, que va a depender si un cuerpo va a estar enfermo, un cuerpo va a estar sano, va a ser la responsabilidad, no solo de mamá. Tiene que ser de la pareja, del ambiente también, porque la familia tiene que colaborar en esto.
1: Sí, porque si la mamá pues se molesta o así ella se siente mal, pues todo va a pasar a través de la leche. Y después decimos, ¿verdad?, porque el bebé tiene dolor de estómago, tiene cólicos, pero no sabemos el ambiente que pues pudo afectar esto, ¿verdad? De repente la mamá pues se enojó, alguien le causó molestia, entonces esto también va a afectar al bebé.
2: Así es, estimados amigos que nos escuchan, hermanos en Cristo. La leche materna es el alimento más completo y el único que el bebé necesita hasta los 6 meses de edad. Escuche bien, es lo que el bebé necesita hasta los 6 meses de edad. Por eso tenemos que enfocarnos, tenemos que dar todo para que el niño, el que está dentro del niño recién nacido, tenga él ese alimento necesario. No unos 2-3 minutos, porque es como que tomara agua. Tenemos que enfocarnos el tiempo realmente que se necesita, ¿verdad? Uh-huh. Para de 7 a 8 minutos aproximadamente.
1: Pues no sé, en cuanto al tiempo, pues lo recomendable es que mame de 10 a 15
2: ahí
1: minutos.
2: Estamos.
1: Ajá, porque si el niño mama solamente 5 minutos, pues solamente está mamando agua.
2: Ahí está.
1: Y entonces a veces decimos, ¿y por qué el bebé pues se enferma mucho? ¿Por qué el bebé no sube de peso? ¿Por qué el bebé tiene estos problemas? Es porque a veces no le damos el tiempo suficiente, pero sí deben ser por lo menos 10 a 15
2: de
1: minutos.
2: 10 a 15 minutos.
1: Para que ese bebé
2: mucho mejor
1: se alimente
2: todavía
1: bien.
2: Uh-huh. Ahora hay algo importante, y esto es que todos tomemos nota, por favor, principalmente la pareja, la mamá. La leche materna debe ser exclusiva. Exclusiva.
1: ¿Y qué quiere decir exclusiva, hermano
2: Ahí
1: Alfredo?
2: Está. Quiere decir que el bebé no debe recibir ningún otro alimento, óigalo bien, ningún otro alimento líquido o sólido, ni siquiera té o agua, ¿verdad? Más claro no lo podemos decir.
1: Sí, qué interesante, ¿verdad? Así que la leche materna exclusiva, nos referimos a que reciba solamente leche de 0 a 6 meses. ¿Y por qué? Pues la leche materna, pensemos, es el alimento perfecto creado por Dios. Es un alimento pues que Dios lo ha regalado para todas las necesidades del bebé hasta los 6 meses de edad y contiene el agua y los nutrientes adecuados para esta etapa de la vida. ¿Sabía usted que la leche materna protege al bebé contra enfermedades como alergias, diarrea, resfriados, infecciones urinarias y respiratorias? Por eso debe ser el único alimento que el bebé recibe de 0 a 6 meses. Así el bebé crecerá protegido y con muchas defensas en su organismo. La leche materna también quiero contarles que reduce el riesgo de diabetes, sobrepeso y obesidad en la edad adulta. Así que por eso y muchas razones más, dele solo leche materna al bebé.
2: Lo que estábamos comentando hace momentitos, dar prácticamente, enfocarse en darle la leche materna y es lo mejor. Pero ¿por cómo va a ser lo mejor? Va a ser lo mejor sin humo, va a ser lo mejor sin alcohol, va a ser lo mejor sin drogas, va a ser lo mejor sin problemas. Problemas van a haber, pero que no que sean problemas extremos, aquellos de, hablemos violencia, palabras que ofenden, todo esto, la madre va a recibirlo y el niño es el que se va a dañar en ese sentido. Ya también mamando, todo eso también lo absorbe el niño, hermana Dale.
1: Así es. Sí, eso también lo va absorbiendo, lo va así mamando el bebé, ¿verdad? Por eso, pues cuidar también la mamá, pues su estado de ánimo cuando esté dando de mamar, pues que ella le dé pues de mamar al bebé con alegría, que no olvidemos pues que el amamantamiento es un momento muy especial que fortalece la relación entre madre e hijo y transmite seguridad, cariño y amor, y es lo que necesita el bebé para desarrollarse bien.
2: Bueno, vamos a un corte musical. Dale pecho al niño con los Internacionales Conejos.
1: Nos vamos a poner a bailar un ratito.
2: Sí.

0: y nos gustaría que nos cuente desde dónde nos están escuchando. Se pueden comunicar al teléfono 7760-2311 o enviar sus mensajes de WhatsApp al número 7760-2311. Esperamos su comunicación. Ahora les compartiremos un dato interesante. ¿Sabía usted que es bueno consumir gelatina sin sabor? Sí. Así es, no escuchó usted mal. Ahora le digo por qué. La gelatina sin sabor mejora las articulaciones. Es importante que escuchemos esto. Fortalece huesos y cartílagos. Tiene un alto contenido de colágeno. Favorece la digestión y además fortalece la piel, el cabello y las uñas. Así que no lo piense más. Consuma gelatina sin sabor para mejorar su salud. Continuamos con el programa.
1: Gracias, hermano Alfredo, por compartir este dato interesante, ¿verdad? Yo creo que a todos pues no nos caería mal consumir la gelatina sin sabor. Es verdad que no tiene sabor, pero lo que tenemos que pensar es en que ayuda bastante para la salud. Ayuda. Y la podemos conseguir y consumir de diferente manera, ¿verdad? Así que
0: así es,
1: muy, muy interesante lo que usted nos acaba de compartir. Bueno, y entonces antes del corte estábamos platicando sobre la lactancia materna. Así que durante los primeros 6 meses el bebé debe ser amamantado cada vez que lo pida y por el tiempo que desee. Recuerde que el estómago del bebé es pequeño y necesita comer a cada rato, tanto de día como de noche. Quiero contarles que no hay un tiempo fijo para mamar. Algunos bebés devoran la leche rápidamente, sobre todo cuando son varones, ellos pues consumen la leche más rápido. Otros bebés pues beben despacio, así es, hermano, pero los bebés recién nacidos deben mamar como mínimo unos 10 a 15 minutos. Este es el tiempo necesario para que el bebé reciba todos los nutrientes de la leche. Si usted solo le da de mamar 5 minutos, esto no nutre al bebé, solo le está dando agua. Así que pues para alimentar bien al bebé, tome en cuenta este tiempo que le debe dar de mamar. Yo creo que también disfrutar ese momento de darle de mamar al bebé, abrazarlo, acariciarlo. ¿Qué dice, hermano Alfredo?
0: Bueno, hay una palabrita que me llamó la atención: los nutrientes de la leche. Uh-huh. Además, a la hora de dar de mamar, usted, mamá, debe estar cómoda, disfrutar de ese momento especial de dar, de lactar. Disfrute ese momento mirando, platicando, sonriendo a su bebé. De esta forma, usted le está dando alimento y amor. Es importante que tomemos en cuenta esto. Así el bebé se sentirá amado y protegido.
1: Sí, yo creo que eso es bien importante, ¿verdad? Mientras la mamá le está dando de mamar al bebé, pues mirarlo, sonreírle, cantarle, ¿verdad? Que el bebé sienta ese cariño que la mamá le tiene. Y ya dijimos, ¿verdad? Porque no solamente le está dando un alimento al bebé, sino que le está transmitiendo todo el cariño, todo el amor, toda la protección que una madre le puede dar a su hijo, ¿verdad? Entonces, este de momento es especial, por eso la mamá debe estar cómoda, dedicarse solamente a esto. Yo sé que a veces, pues, las mujeres, pues, tenemos muchas cosas que hacer, pero, pues, el momento de dar de mamar se debe de disfrutar y, pues, es un momento especial y único, ¿verdad? Porque el bebé, pues, con el tiempo va a ir creciendo, ya que no es lo mismo dar leche, pues, de fórmula que dar de mamar, pues, leche materna. Entonces, la mejor leche, pues, es la leche materna.
0: Y como mencionaba, atrapar ese momento. Uh-huh. Atraparlo en su mente y en su corazón, porque nunca más volverá a regresar.
1: Así es.
0: Ese niño con inocencia, con deseo de cariño, con deseo de alimento, va a crecer en potencia en un ambiente agradable y bien alimentado.
1: Así es, hermano. También es importante que la madre que está dando de mamar cuente con el apoyo del esposo y la familia para que ella pueda atender bien al bebé. Ahí dice que suplicamos, ¿verdad?, el apoyo, pues, ahí de la familia, ¿verdad?, el papá también puede participar en este

0: Momento tan humano, acariciando y hablando suavemente al bebé. El papá puede ayudar llevando al niño desde la hamaca o la cama hasta la mamá. Ahí la, pues lo puede hacer, ¿verdad? La mamá y el papá pues pueden colaborar. El papá en este momento tan, tan humano, ¿verdad? Porque ella pues necesita apoyo, necesita también que le ayuden en los trabajos de la casa mientras ella está dando de mamar. Entonces eso es bien importante. Y el papá pues lo puede llevar, por ejemplo, alcanzárselo a la mamá, también haciéndolo eructar entre mamada y mamada. Así el bebé sentirá el amor de su papá.
1: Es que es parte de la responsabilidad turnarse hasta incluso, ¿verdad?, con el cuidado de él, así él atrapará a esas dos personas que no, tanto papá como mamá. Tiene que haber una responsabilidad, lamentablemente hay muchos. Yo puse en práctica esto y se lo digo, puse en práctica de estar cuando ella estaba cansadita a la 1, 2 de la mañana, también yo tomaba el turno, ¿verdad? Y ahorita nos está escuchando ella, sabe que es cierto lo que estoy diciendo. Es importante que le dediquemos amor, ¿verdad? Así, en unidad a nuestros hijos. Bueno, después de este comentario, vamos a un corte musical, a la leche materna.

0: Información.
1: Continuamos con el programa Viva la Vida y vamos a seguir pues la plática sobre la leche materna. Ahora pues platicaremos sobre las dificultades en la lactancia. Muchas mamás nos han comentado que a veces tienen problemas a la hora de dar de mamar. Y cuando a veces la madre dice que tiene poca leche, pues esas son una de las dificultades más comunes que nos han dicho, ¿verdad? Que la madre manifiesta que no hay leche o que tiene muy poca leche y que el bebé pues no se llena. Pero es necesario comprobar lo que está pasando. Eso es muy importante. En primer lugar, pues la madre debe verificar si el bebé se agarra bien al pecho. Esa es una pues de las principales que debe verificar, si el bebé se está agarrando bien al pecho. Si la mamá tiene dudas sobre el buen agarre del pecho, pues quiero decirle que no debe dudar en visitar el servicio de salud. Ella debe buscar el servicio de salud y busque apoyo con las enfermeras o también en el centro de salud. Comentarles que pues si usted nos escucha en esta área, ¿verdad? San Pedro, San Marcos, los alrededores. Y bueno, ahorita ya la mayoría de centros de salud ya cuentan con nutricionistas. Pues usted puede buscar apoyo. Recuerde que hay que hacer todo lo posible para que el bebé reciba este alimento completo, que es un regalo de Dios. Entonces la mamá puede buscar apoyo si tiene dudas, ¿verdad? No lo dude para que le pueda dar ese alimento en vez de darle pues leche de fórmula.
2: Así es, hermana Daily. Es importante la leche materna y eso siempre se ha dicho y se sostendrá siempre, que no se puede cambiar absolutamente por nada. Uh-huh. Cuando la madre dice no tengo leche, también hay que pensar, la madre está pasando por alguna dificultad, lo que acabamos de comentar.
1: Así
2: problemas
1: es.
2: Entre la pareja, problemas los hijos. Yo siento que ahí base fundamental es el diálogo para poder solucionar algún problema que se tenga. Porque el estado de ánimo dice influye en la producción de la leche, y eso sí es cierto. Todo eso repercute, y sabemos que también la mente juega un papel importantísimo en esto. Siempre hay que ser positivos y lógico con la práctica, ¿verdad?, del amor que se demuestre en decirle esos detalles tan maravillosos a la esposa: te amo. Todo eso influye en su estabilidad emocional, hermanos.
1: Sí, que qué importante, ¿verdad? Porque el estado de ánimo pues puede afectar, y lo que usted decía, si la mamá es positiva, ¿verdad? Yo me he encontrado con mamás que dicen pues no tengo leche y no va a haber leche, y son muy negativas en ese sentido. Entonces la leche materna pues se va produciendo a través del cerebro, ¿verdad? De las neuronas envían mensajes para que se pueda producir la leche. Pero si la mamá pues está negativa en decir que no quiere dar de mamar porque su cuerpo pues ya no va a ser el mismo, cosas así, ¿verdad?, que a veces comentan, o pensar que la leche materna no es lo mejor. Pero ya acabamos de decir, ¿verdad?, la leche materna es el mejor alimento para el bebé, que lo va a proteger de enfermedades, incluso de enfermedades como la diabetes. Entonces, si usted le da de mamar, lo está protegiendo ya a futuro a este bebé, ¿verdad?, a lo largo, de que ese bebé pues no va a padecer de diabetes. Al contrario, si usted le da pues leche de fórmula, pues ahí tiene dificultad, ¿verdad? Ya se está predisponiendo al bebé de que en la edad adulta pues tenga dificultades o enfermedades, ¿verdad?
2: Cierto.
1: A veces pues también a veces la madre dice que tiene una leche rala. Eso pues déjenme contarles que no existe leche rala. Cuando la madre está cansada y molesta, puede disminuir un poco la producción de leche. Por eso ella debe tomar más líquido y se debe alimentar bien y descansar más. Sobre todo ahora, ¿verdad?, que se da que muchas mamás pues salen a trabajar, como que son maestras, son enfermeras. Y vemos que pues ahora las mujeres pues nos desenvolvemos en diferentes ámbitos, y a veces pues tenemos que salir, y a veces hay que dejar al bebé. Pues entonces o a veces por lo mismo, a veces la madre siente que disminuye un poquito la producción de leche, pero ella puede también pues extraerse la leche, o cuando ella ve que disminuye la producción de leche, pues descansar un poquito más. Recuérdese que está pues lactando un bebé y que ese bebé pues depende de usted. Entonces ella debe estar pues tomando más agua, sobre todo agua, ¿verdad?, que es lo que le va a ayudar a la producción de la leche, y pues si va a salir también pues extraerse la leche y poderla ir guardando en el refrigerador para poderle dar al bebé, y evitar siempre la leche de fórmula en todo lo que sea posible, y darle esa leche que Dios le ha dado para su bebé.
2: Así es, podemos mejorarla. Ahora compartiremos una receta, hermanos, para la producción de leche. Se trata de la planta Ixbut. Su uso oral está indicado para aumentar la producción de leche materna. Oiga bien, para aumentar la producción de leche materna. Si la madre tiene poca leche después del parto, puede tomar algunas tazas de té o infusión de Ixbut. ¿Nos puede compartir la receta, hermana Darly?
1: Sí, con mucho gusto, pues usted ahí nos está escuchando y tal vez ahorita, pues ya decía, ¿verdad? No tiene en casa un bebé ahí que está siendo amamantado, pero más adelante usted no sabe si de repente su hija, su nuera, pues va a necesitar esta receta. Pues lo invito a que vaya corriendo por papel y lápiz porque no sabe cuándo le va a servir esta receta. Para ayudar a la mamita a producir más leche, pues con esta receta usted le ayuda a ella y al bebé. Les quiero compartir que pues esa planta Ixbut pues la puede conseguir con animadores de la pastoral de la primera infancia en donde hay y también la puede conseguir en el mercado en donde venden plantas medicinales. Usted puede conseguir esta plantita. Usted la puede de repente puede preguntar ahí, es una planta pues que tiene hojas verdes, así verdes oscuras y que al cortarla pues se ve que le sale leche a la plantita. Entonces si usted desea la plantita pues también la podemos conseguir y se puede comunicar al teléfono 5945-0066. Así que anote ahora la receta. Para preparar una taza de infusión de Ixbut debe hervir un vaso de agua. Lavar muy bien 5 hojas o secciones de tallo. Dejar caer las hojas en el agua hirviendo y apagar el fuego. ¿Escuchó bien? Ahí lo tiene que apagar. Taparlo durante 5 minutos. Tomar una taza cada 5 horas por 5 días. Si usted solo lo toma una vez, pues no le va a funcionar. Pero si usted lo toma y sigue al pie de la letra la receta que le estamos compartiendo, pues usted le va a ayudar bastante. En caso de que usted pues no consiga la plantita, ¿verdad? Puede también preparar ajonjolí. Esta semilla pues es rica en calcio, por lo tanto pues ayuda mucho a la producción de leche. Puede poner a tostar una cucharada de ajonjolí para un vaso y luego lo pone a hervir y lo cocina con canela y azúcar, como un atolito. Así que ya le dejamos estas dos, dos recetas que usted puede poner en práctica. Si usted pues sabe que no tiene mucha producción de leche la mamá, eso le puede ayudar. Nosotros como pastoral de la primera infancia lo hemos comprobado y le podemos garantizar que sí le ayuda a la producción de leche. Así que pues lo invitamos a poner en práctica si en caso la mamá lo llegara a necesitar. Vamos a otro corte musical.
2: Regresamos.

0: Bueno, estamos de regreso en su programa Viva la Vida. Enviamos saludos a los animadores de la comunidad de Caxaque, de la parroquia de San Marcos. Ahora compartiremos un mensaje para lograr paz en la familia. Y es algo maravilloso que nosotros tengamos muy en mente este texto bíblico, Santiago 1:2, por favor, si alguien tiene ahí, donde dice Santiago 1:2. Hermanos, considérense afortunados cuando les toca soportar toda clase de pruebas. Soportar toda clase de pruebas. Es muy importante que nosotros tengamos en mente, y principalmente dice el texto bíblico, Santiago 1:22, perdón, dice: pongan por obra lo que dice la palabra y no se conformen con oírla, pues se engañarían a sí mismos. Tenemos que escuchar la palabra y ser portadores de este mensaje a través de una sonrisa, a través de una actitud de ir a los demás, de amarnos los unos a los otros. Lo que hemos platicado casi todo el programa, ¿verdad? Amar a nuestro niño, respetarlo, ¿verdad? Darle lo mejor. Y en familia, pues, debe de haber armonía para que esta familia vaya también a dar testimonio de la grandeza de Dios en las calles. Yo creo que es un mensaje maravilloso. No solo escuchemos la palabra, sino pongámosla en práctica, ¿verdad? Siendo más seres humanos, o mejores seres humanos, hermana.
1: Muy bien, hermano, yo creo que este es un mandamiento para lograr la paz en la familia que compartimos en la pastoral de la primera infancia, que dice: ten fe y vive la palabra de Dios, amando al prójimo como a ti mismo. Así que les dejamos este mensaje, y se ha pasado muy rápido el tiempo. Hemos llegado al final de nuestro programa. Agradecemos la sintonía. Que Dios los bendiga, y esperamos podernos escuchar la próxima semana. Y gracias a nuestro operador.
0: Que Dios los bendiga. Excelente día.
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6: Oración por el Plan Diocesano de Evangelización. 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
3: La hora en 91.9. 11 de la mañana, con 2 minutos.
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6: Son las 11 con 3 minutos.
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0: 11 de la mañana con 12 minutos.
1: ¿En qué te puedo servir? Déjame con...
0: Gracias por su comunicación del hermano que nos solicita.
1: Dime, Señor.
0: Reflexión sobre la vida de la hermana Angela, escuchándonos en esta mañana, pues lo voy a compartir. Segunda parte, la historia de la hermana Gela, pues que cada momento, las cosas que pasan en la vida, pues encontremos cómo para conectarnos, buscar a Dios. Mucho ánimo a la vida en esta oportunidad al hermano. Gracias por su comunicación. Segunda parte de la historia de la hermana Gela.
2: Muy buenas tardes a todos mis hermanos, ¿cómo se encuentran?
3: ¡Cristo!
2: ¿Quién vive?
3: ¡Cristo!
2: ¿No se oye?
3: ¡Cristo!
2: ¿Tres veces?
3: ¡Cristo! ¡Cristo! ¡Cristo!
2: Pues estamos aquí en esta parroquia Nuestra Señora de Guadalupe en Ontario, mi comunidad donde yo nací, donde yo crecí espiritualmente. ¿Y qué les parece si le damos un fuerte aplauso a nuestra Madre Santísima, a la Virgen de Guadalupe? ¡Que viva la Virgen! ¡Que viva Cristo Rey! ¡Que viva la Iglesia Católica! ¡Fuerte el aplauso a nuestra madre! A la mujer que dijo sí sobre todas las cosas. A la mujer vestida de sol. Agárrese de la mano de su hermano. ¡Vamos! ¡Vamos!

y ese aplauso a nuestra Madre Santa, a la mujer vestida de sol con la luna bajo sus pies. ¿Quién dice amén? ¿Quién dice gloria a Dios? ¿Quién vive? ¿No se oye? Tres veces. Pues fuerte el aplauso a Cristo, mis hermanos. Y ahí donde estamos, ¿qué les parece si vamos preparando nuestro corazón? Levanta tus brazos al cielo. ¿Cuántas veces hacemos un mundo que no le agrada a Dios? Ahí con tus brazos levantados, alábalo y glorifícalo con tus manos en el cielo. Y vamos a decirle: Señor, ¿cómo estaba mi vida?

0: y ese aplauso al Señor. Fuerte, fuerte.
1: Lectura del Santo Evangelio según San Juan. Al pasar Jesús, vio un hombre que era ciego de nacimiento. Sus discípulos le preguntaron: Maestro, ¿quién ha pecado en este ciego, él o sus padres? Jesús respondió: Ni él ni sus padres. Está ciego para que resplandezca en él el poder de Dios. Dicho esto, hizo un poco de lodo en tierra y con saliva untó con él los ojos del ciego y le dijo: Vete y lávate en la piscina de Siloé, que quiere decir el enviado. El ciego fue, se lavó y cuando volvió veía claramente. Palabra del Señor. Mis queridos hermanos y hermanas, la enfermedad, la muerte, el dolor en la vida, la soledad, la impotencia a lo mejor para superar vicios o tentaciones, son algo que nos deja muchas veces como en las tinieblas. Cuando uno le viene una enfermedad grave, a lo mejor alguno de ustedes aquí está esta tarde, a ti o algún familiar tuyo se pregunta: ¿por qué a mí? ¿Qué le hice yo a Dios para que me venga esto? Muchas veces, como los discípulos, creemos que las enfermedades, las pruebas, son castigos de Dios. Pero no es así, mis hermanos. Las pruebas y las enfermedades y el sufrimiento no son castigos de Dios. Cuando uno las vive con fe, son bendiciones de Dios. Este hombre estuvo toda la vida ciego, ciego en sus ojos. Pero después de ese rato, de ese tiempo tan largo ciego, vio doblemente. Pudo ver con los ojos físicos y pudo ver con los ojos de la fe a Jesús, el Mesías, el enviado, el Salvador. Muchas veces las pruebas, el dolor, es lo que nos hace acercarnos a Dios. Pero cuando nos llega, ¿quién lo va a comprender? El mismo Jesús no comprendía su muerte y su dolor, y por eso estuvo 3 horas con el rostro en tierra pidiéndole a Dios que pasara de él aquel cáliz. Y sin embargo, él tuvo que afrontar el dolor, la cruz, para manifestar después con su resurrección el poder de Dios. A lo largo de su vida, Jesús aquí en la tierra ha pasado por muchos enfermos, por muchos muertos, y algunos los sanó y los resucitó, como a este ciego que lo sanó, para manifestar, para que resplandezca el poder de Dios. Y uno se pregunta: ¿y si yo estoy enfermo? O cuando mi mamá o mi hijo estaba enfermo y le rogué y le pedí al Señor, ¿por qué en él no resplandeció el poder de Dios? Mis hermanos, el poder de Dios en el dolor, en la enfermedad, resplandece de 2 maneras. Una vez, cuando Jesús, cuando el Señor con su poder sana de esa enfermedad, como pasó en este ciego. Pero hay otro modo maravilloso, íntimo, interno, de manifestar el poder de Dios. Y es cuando una persona que está abrumada por una crisis, que está abrumada por una enfermedad, acepta con fe, creyendo que un día verá ese resplandor, esa gloria de Dios. Este fue el camino que tuvo que seguir Jesús. Recuerdan que en el Antiguo Testamento Abraham iba a matar a su hijo porque Dios lo pedía. Pero antes de que sucediera, resplandeció el poder de Dios y dijo: no, no lo toques. Más tarde, en otra montaña, Jesús tuvo que recibir y tuvo que afrontar y enfrentarse con la muerte. Pero en una montaña y en la otra resplandeció el poder de Dios. Lo importante no está en sanar o no sanar. Lo importante está en que confiemos que Dios te ama, que Dios te quiere y que quiere sanarte, si es para tu bien. Quizás aquí entre nosotros hay también personas que estamos enfermos, no de enfermedades físicas, sino enfermedades del corazón. Si tú tienes vicios, si tú eres una persona floja, que no vienes a la iglesia, no vienes al templo, nada más que de vez en cuando, si a ti te cuestión para ti, ¿por qué no empezar hoy una vida nueva? ¿Por qué no dejar que Jesús toque tu corazón, perdone todos tus pecados y puedas comenzar una vida no de sacrificio, sino una vida de paz y de alegría? Algo grande va a pasar en tu corazón. Lo importante está en que tú dejes que Jesús, que su Espíritu te toque y te transforme. ¿Amén? Pues vamos a darle un gran aplauso a este Señor. Gloria a ti, Jesús. Confiamos en ti, Señor. Amén.

Medita en este canto. ¿Cuántas veces nos viene un problema grande, una enfermedad que no esperábamos? Y qué difícil es aceptarlo. Qué difícil a veces es aceptar la voluntad de Dios. Hoy yo te invito a que abras tu corazón al alfarero, al que no podemos engañar.

Qué difícil a veces, Señor, es perdonar lo que nos hacen. Qué difícil a veces aceptar tu voluntad, Señor. Esa voluntad que quizás no me gusta. Qué difícil es dejarme modelar por ti a lo que a ti te agrada. Hoy abre mi corazón, tómalo, québralo y dame uno nuevo.

que aproximadamente use un año en marzo que acaba de pasar. Recuerdo que me invitaron a cantar a Idaho, un congreso. Aquí en California en aquel entonces hacía mucho calor. Fui para Idaho y allá estaba todo nevado, blanco, mucho frío. Como siempre, volamos los viernes para estar el fin de semana en los congresos o retiros o a donde nos invitan. Recuerdo que llegué el viernes por la tarde, muy tarde, nos llevaron a la casa donde nos íbamos a hospedar. Al día siguiente nos levantamos tempranito y fuimos al congreso. Y como a eso de mediodía, empecé con una fiebre rara. Por dentro pensé y dije, seguro que me voy a enfermar por el cambio de clima. California caliente y aquí bien helado. Pasó el domingo y aquella fiebre no se quitaba. El lunes tempranito volé de Idaho para Chicago. Una semana entera en diferentes comunidades. Pero para esto, todos los días, aquella fiebre no se me quitaba. Recuerdo. Que esa semana entera, esa fiebre no se iba. El viernes, en vez de volar a California, de Chicago me fui para Virginia, un retiro. El domingo tempranito volé de Virginia para Indiana, otro retiro de jóvenes, y en Indiana me quedé toda otra semana en diferentes comunidades, pero para esto aquella fiebre no se iba. Me preocupé. Llamé para California para hacer una cita con el médico. Regreso y me voy a ver a mi doctor aquí en Chino. Llego allá, me examina la doctora y me dice, te va a dar una gripe rara, una flu rara. Tómate estos antibióticos y estas pastillas y te va a pasar. Para esto, yo tenía que ir a la Feria Católica Internacional a Guatemala. A mí me gusta mucho ir a esta feria porque no solamente voy a servir cantando, sino voy a servir al pueblo de Dios, regalando ropa, regalando comida, regalando medicina, interpretando a aquellos médicos que van de diferentes partes del mundo a dar servicio gratuito a la feria católica. Pero en esta feria no pude estar metida entre la gente como a mí me gustaba, porque aquella fiebre me tumbaba básicamente todo el día. El coordinador de la feria me miró tan mal que me dice, Gela, vamos a que veas a uno de estos médicos aquí de la feria. Le dije, está bien. Fui para allá. La doctora me empieza a examinar y me pregunta que qué sentía. Le dije, mire, no siento nada, no me duele nada, simplemente la fiebre, pérdida de peso, mucha pérdida de peso, y ahora una tos que a veces me ahoga cuando me da. Me acostó y me empieza a examinar mis ojos, mi nariz, mi boca, mis oídos, y cuando llega a mi garganta me dice, oye, ¿no te habías tocado esta bolita que tienes aquí a lo profundo de tu garganta? Le dije, no. Me dice, empezó a escribir, si esa bolita en 3 días no se te baja, tienes que regresar a Estados Unidos inmediatamente a que te atiendan. Le dije, está bien. Me manda a hacer una radiografía, allí mismo en la feria también son gratis. Me da otros antibióticos, me cambia otras pastillas más fuertes. Voy a hacerme la radiografía, algo pasaba con las químicas, tuve que regresar al siguiente día. Y cuando me dan el resultado de la radiografía, yo tenía que regresar ya aquí, a California, Estados Unidos. Vengo inmediatamente, me voy con mi doctor y le digo, mire, aquí está el resultado, toque, está aquí. Me manda inmediatamente a hacer un ultrasonido de mi garganta. Voy para allá, me hace el ultrasonido, yo trabajo con médicos de medicina general, me dicen, te mandamos el resultado a la clínica, llegue

resultado al día siguiente por fax. Lo veo y aquel resultado decía lo siguiente: un tumor de 5.9 centímetros adentro de la bolsa de la tiroides. Yo me inquieté y le digo: ¿y ahora qué vamos a hacer, doctor? ¿Ese tumor es bueno o malo? Me dice: no podemos saberlo hasta no hacer otro examen más intenso, meterte en uno de esos tubos, un CAT scan de la garganta, para ver si el tumor es bueno o es malo. Pero para eso necesitamos autorización de tu sugeranza, y eso va a durar una semana. Pero para eso yo le dije: doctor, es que yo tengo que ir a Michoacán una semana entera con un padre de allá que me invitó. Me dice: tranquila, tómate estas pastillas, estos antibióticos, si te sientes mal, te regresas. Me fui para Michoacán. Recuerdo que allá mis síntomas fueron empeorando. Pérdida de peso, la fiebre me tumbaba básicamente todo el día. El señor cura, el padre Francisco, de allá me dice: Gela, te veo muy mal. Mira, terminando el concierto de Uruapan, Michoacán, mañana en la noche, al día siguiente nos vamos a Los Reyes, Michoacán, a que veas un cirujano especialista de la garganta. Le dije: está bien, señor cura. Pudimos ver al cirujano de Los Reyes, Michoacán. Me pidió mis datos, me examinó. Fui por mis datos y cuando regreso, el señor cura y el cirujano especialista de la garganta, cuando yo llego a la mesa, ellos dejan de hablar. Yo por dentro dije: aquí hay algo grave que no me quieren decir a mí. Me manda a hacer examen de sangre y me dice: me los mandas por fax para que no tengas que ir a Los Reyes. Fuimos al día siguiente con el padre Francisco a Uruapan a hacerme los exámenes de sangre. Se los mandamos por fax a Los Reyes, pero para eso ya tenía que regresar yo aquí a Estados Unidos. Regreso, me voy inmediatamente al hospital, me meten en ese tubo para ver qué clase de tumor es. Me dicen: mañana te damos los resultados, te los mandamos o te llamamos. Yo me fui a trabajar a la clínica de Chino y, viendo el reloj, inquieta, yo quería saber qué clase de tumor era. Pasaron las horas muy lentamente y yo muy preocupada. Recuerdo que llegaron las 3 de la tarde y todavía no me llamaba nadie. El médico con el que trabajo me vio tan inquieta que me dice: mira, no estás trabajando a gusto, agarra tu bolsa, vete al hospital, firma un documento y a ti te van a dar el resultado a ti misma. Me fui para allá, agarré mi bolsa, fui para allá, me piden mi identificación, me dan el resultado en un sobre sellado. No me atreví a abrirlo en aquel momento, lo puse en el asiento del pasajero y empecé a manejar. Se me pone una luz roja, la hora del tráfico. Recuerdo que en aquel momento que esperé en aquella luz, carros enfrente, carros atrás, agarro aquel sobre y lo abro inmediatamente, desesperada. Y decía exactamente lo siguiente: inmediatamente sacar la tiroides por carcinoma. En aquel momento mis hermanos, perdí la noción del tiempo. Mi vida me pasaba por mi mente en segundos, desde que yo recordaba de niñas a esta edad. Y por dentro yo decía: yo no puedo tener cáncer en mi garganta si yo le canto a mi Señor y a mi Madre Santa. Desesperada, agarro el celular y empiezo a marcar a mi casa, pero nadie me contesta. Colgué.
y le marco a mi mamá, a su casa, y tampoco nadie me contesta. Colgué el celular y le marco al padre Juan Díaz Vilar, que estaba en Nueva York esperando la noticia del resultado. Yo no podía hablar. En el celular se registra quién está llamando del otro lado. El padre sabía que era yo y me dice: Gela, dime, ¿qué te dijeron los médicos? Finalmente pude hablar y le dije: Padre Juan, tengo cáncer en mi garganta. Y recuerdo aquellas palabras que me dijo el padre y que penetraron lo más profundo de mi corazón. Me dice: Gela, Dios nunca te ha dejado sola, y ahora tampoco. Y yo le decía: Padre Juan, es que es cáncer en mi garganta. Y él me volvía a decir: Gela, Dios nunca te ha dejado sola, y ahora tampoco. Hoy yo también te quiero decir lo mismo.

tan difícil para mi vida, donde se me derrumbaba en segundos sin poder hacer nada. Gracias, Señor, que tú eres el único que

0: dale un fuerte aplauso a mi Señor. Fuerte, fuerte, que se oiga, porque Él nunca nos ha dejado solos, mis hermanos. Qué difícil a veces sentir que Dios está con nosotros cuando nos han dicho que tenemos una enfermedad mortal, cuando tu esposo te traiciona, cuando aquel ser humano que depositaste toda tu confianza, qué difícil cuando te traiciona. Cuando un hijo se va de casa, cuando un ser querido es arrebatado en una muerte instantánea, qué difícil es sentir que Dios está con nosotros. Pero déjame decirte, Él nunca nos abandona. Somos nosotros que nos cegamos por el dolor, por la desesperación, por la traición muchas veces. Pero Él nunca nos abandona. Cuando el Padre me dijo aquello, me calmé un poco y me dice: tranquila, en cuanto llegues a tu casa, mándale por fax ese documento a Julio, un cantante católico en Miami, pero cirujano especialista de la garganta. Me hice a un lado y me di cuenta que estaba metida entre el tráfico, quién sabe desde cuándo. Me calmé un poco y empiezo a manejar de nuevo. Y cuando empecé a manejar de nuevo, yo le pedí a mi Señor que cuando yo llegara a mi casa, no estuvieran mis hijos ahí, para que no me dieran de aquella manera, para que me
1: mataran. 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

0: Estamos día 12 del mediodía con 5 minutos.
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0: Saludos especiales al hermano Juan Vitalino, escuchándonos desde Colmito. Gracias, hermano, gracias por coordinar por maratón de radio. Y complaciendo con este canto, bendito Salvador, del grupo Heraldos de Cristo. Bendiciones, hermanos.

Estamos día 12 del mediodía, 12 del mediodía con 19 minutos en este día miércoles, en la fecha 5 de agosto. Nos da alegría para acompañarles. Gracias por enviar sus mensajes. Gracias, hermano Juan Vitalino, por su llamada. Saludos para toda su familia, su esposa, escuchándonos en Colmito. Tenemos este mensaje. Buenas tardes, hermana Marta. Me puede complacer con tres cantos con el grupo Ángel 7, El Peregrino. Ayúdame, Señor, ven y camina. María.

Bueno, nos fuimos un momento fuera del aire. Tenemos saludos. Dice atentamente familia Velázquez, escuchando en la comunidad Virgen de Guadalupe, Tuiuit. Saludos, saludos para toda la familia.

12 del mediodía con 36 minutos. Buen provecho, familia. En diferentes comunidades. Señor. En donde llegamos, por la señal. Que Dios les bendiga en esta oportunidad, en este día miércoles. Gracias por enviar sus mensajes para acompañarnos hoy en este día miércoles en la fecha

remotas. El que dispersó a Israel lo reunirá, lo guardará como pastor a su rebaño. Porque el Señor redimió a Jacob, lo rescató de una mano más fuerte. Vendrán con aclamaciones a la altura de Sión. Afluirán hacia los bienes del Señor. Entonces se alegrará la doncella en la danza. Gozarán los jóvenes y los viejos. Convertiré su tristeza en gozo. Los alegraré y aliviaré sus penas. El Señor nos guardará como pastor a su rebaño.

este momento, ya que usted, hermano y hermana, están ocupados, pueden quedarse en silencio, cerrar el ojo, cerrar los ojos, para escuchar el Evangelio de San Mateo, capítulo 15, versículo 21 a 28. Proclamación del Santo Evangelio según San Mateo. Gloria a ti, Señor Jesús. En aquel tiempo, Jesús se retiró hacia la región de Tiro y de Sidón. En esto, una mujer cananea que había salido de aquel territorio gritaba diciendo: «Ten piedad de mí, Señor, Hijo de David, mi hija está malamente endemoniada». Pero él no le respondió palabra. Sus discípulos, acercándose, le rogaban: Concédeselo, que viene gritando detrás de nosotros. Respondió él: «No he sido enviado más que a las ovejas perdidas de la casa de Israel». Ella, no obstante, vino a postrarse ante él y le dijo: «Señor, socórreme». Él respondió: «No está bien tomar el pan de los hijos y echárselo a los perros». «Sí, Señor», repuso ella, «pero también los perritos comen de las migajas que caen de la mesa de sus amos». Entonces Jesús le respondió: «Mujer, grande es tu fe, que te suceda como deseas». Y desde aquel momento quedó curada su hija. Palabra del Señor. Gloria a ti, Señor Jesús.

El Señor nos dice: aprended de mí, soy manso y humilde de corazón, porque los que se humillan serán

12 del mediodía con 47 minutos. ¿Sobre qué? Nuestra reflexión sobre el Evangelio de San Mateo. ¿Qué podemos decir? En este día miércoles, el Evangelio nos dice, solo por la fe de una mujer que sale al encuentro de Jesús, una mujer cananea se acerca a Jesús suplicando por su hija, que estaba enfermo. Nunca pensó que Jesús lo iba a rechazar o lo iba a regañar. Se acerca con Jesús. Su confianza es tan grande que permanece firme hasta recibir el milagro. ¡Qué grande es tu fe, mujer!, dice Jesús. También nosotros experimentamos momentos en los que parece que Dios guarda silencio. Si queda viéndonos, mirándonos, esperándonos. Este evangelio nos invita a cada uno de nosotros. Hay que estarnos en perseverancia, en oración, nuestra confianza en Él, contar nuestras penas. Igual cuando no llegan las respuestas, tener mucha paciencia. La fe verdadera no se rinde. Hay que esperar con humildad. Tener esa esperanza de vida. Él es nuestro pastor. El Señor nos guardará como pastor a su rebaño. Nosotros somos sus rebaños. Quiero de ti muchas bendiciones en cada uno de ustedes, amables audiencia. Un gran día, este día miércoles. Les voy a complacer con esta alabanza. Tus palabras alientan mi vida, con el grupo Anunciación del Ángel a María.

0: Agradecidos con Dios por la vida, por la oportunidad que nos da para acompañar a cada uno de ustedes, amables audiencia, viviendo este día miércoles en la fecha 5 de agosto 2026. Saludamos a los cumpleañeros y cumpleañeras en este día tan especial. Muchas felicidades le deseamos. Donde quiera que estén, siempre Estéreo Arcángel les acompañe con una alabanza de cumpleaños para levantar esa alegría. Gracias a Dios por esta oportunidad que les da.
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0: Muchas, muchas felicidades le deseamos. Con esta alabanza nos despedimos. Felicidades, misioneros de la fe. Hasta mañana, si Dios nos permite la vida. Muchas felicidades.

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0: Es la 1:14.
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0: Son las 2 con 17 minutos.
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Buenas tardes, estimados oyentes de nuestra radio, Estéreo Arcángel. En esta oportunidad es una bendición de Dios poder disfrutar de este día, pues un día miércoles, una fecha muy importante en la que pues como también ciudadanos, vecinos, hermanos, pues atesoramos y valoramos este tiempo de vida que Dios nos da, pues en muchas cosas invertimos nuestra vida, nuestro tiempo, bueno, haciendo énfasis en esta fecha muy importante, 5 de agosto. El tiempo pasa, sigue su trayectoria, pues cada uno de nosotros con diferentes planes, con diferentes proyectos, con diferentes visiones y misiones, pues nos desenvolvemos en nuestra sociedad como también en nuestra familia. Saludos a cada uno de ustedes, estimados oyentes, que nos amplifican allá en casa, en el trabajo, en el tránsito. Pues en esta oportunidad estamos de vuelta con ustedes para compartir el programa Debate Informativo, un programa con conciencia social, un programa que también pues se reflexiona sobre las diferentes noticias de impacto social en la que pues suceden y trascienden en nuestro medio social. Por supuesto, hoy pues estamos con ustedes para poder compartir este programa. Queremos saludar a la directiva de la radio, también pues al staff de locutores que también pues tienen diferentes programaciones en este medio de comunicación. También pues queremos enviar un cordial saludo y un fuerte abrazo a nuestro hermano Ricardo González, que también pues conjuntamente hemos ahí compartido con el hermano Ricardo para poder también ser parte de este programa Debate Informativo, como también al profesor David Díaz. Ahí pues saludos, profe, donde nos escucha, donde se encuentra, pues ahí un fuerte abrazo y saludos cordiales hacia su persona. También pues al padre Eric, que también ha sido una persona destacada en nuestro municipio de San Miguel Ixtahuacán, pues también que pues ha impulsado y promovido nuestra cultura mayamán, que también pues ha estudiado nuestro contexto social, la cual pues se ha compartido y también ha fortalecido nuestra cultura tal como es. Entonces pues estas personas son pues también un tesoro para nosotros, por lo tanto es importante resaltar la figura de cada uno de ellos. Entonces en esta hora de la tarde pues estamos con ustedes para poder, bueno, como dice el nombre del programa, para poder debatir, dar también a conocer qué pasa en nuestro medio social, en medio de nuestra comunidad, en nuestro departamento, en nuestro país. Estéreo Arcángel. 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Entonces, déjenos comentarles que, pues, siempre tenemos una articulación con los medios de comunicación, quienes pues también nos comparten noticias de impacto social,
Bueno, sabemos que hay medios de comunicación televisivos, hay medios de comunicación ahorita que pues a través de las redes sociales comparten información, pero también hay medios de comunicación que también tergiversan la información y como también en estos tiempos han habido medios de comunicación de confianza quienes también nos comparten información real y legal y oficial que sucede en nuestro país. Entonces, en este momento, pues queremos también motivar a cada uno de ustedes con pasarla a lo mejor y de lo mejor estos días, ya que pues como una de las novedades que tenemos es que pues ya casi se llega a la feria en nuestro municipio de San Miguel Ixtabacán. Por lo visto que ya está calendarizado la visita de la imagen de San Miguel Arcángel en nuestras comunidades, en donde cada comunidad también tiene diferentes formas de convivir y uno de ellos es la convivencia y la práctica espiritual de la visita de nuestra imagen que pues estará visitando nuestras comunidades y pues que cada uno de nosotros podamos vivir y disfrutar de esta visita a lo máximo, que los temas que se compartan puedan traer también una reflexión de conciencia social y espiritual en nuestra vida personal, en nuestra vida familiar y en nuestra vida comunitaria. Bueno, pues es una de las novedades que pues tenemos, que ya casi comienzan las visitas. Bueno, pues también queremos compartirles que en el año 2023 estuvo a punto de cancelarse la segunda elección que se llevó a cabo coordinado por el Tribunal Supremo Electoral. Bueno, pues esta situación, bueno, es como decimos comúnmente, es un cuento de nunca acabar. Ya pues a través del tiempo, a través de los años, de las décadas, de los siglos, pues dependerá de la ciudadanía si algún día vamos a ser conscientes de nuestra realidad, algún día estaremos contemplando nuestro sistema de gobierno incluyente, nuestro sistema de gobierno plurinacional, nuestro sistema de gobierno contextualizado para nuestra ciudadanía, pues más sin embargo, en nuestro país ha gobernado un sistema de gobierno que favorece a las élites, a la oligarquía, a los grandes capitales, capitales que pues son de empresas transnacionales. El Ministerio de Finanzas de nuestro país ha sido un botín de saqueo por las empresas transnacionales y pues esto no es de hoy, esto ha sido de décadas y por lo mismo es de interés de las empresas transnacionales, de la oligarquía, del capitalismo, del poder, también en poner sus figuras políticas en el sistema y manejo del sistema de gobierno. Y uno de ellos pues ha querido callar la voz del pueblo. A efecto de ello se ha mantenido por más de 15 meses el encarcelamiento de nuestros hermanos que pues gracias a Dios el día de ayer pues fueron liberados nuestros hermanos, nuestros compañeros de las autoridades indígenas. Bueno, pues algo novedoso que pues tenemos en nuestras noticias el día de hoy es que pues prácticamente ayer fue liberado nuestros hermanos Luis Pacheco y también Edgar Chaclán, compañeros de las autoridades indígenas de Totonicapán, donde pues hoy precisamente una comunidad allá en Totonicapán ya están coordinando la bienvenida de estos hermanos y compañeros nuestros por su liberación, aunque déjenos comentarles que pues no ha sido también pues un caso ya solvente con una resolución
eficaz, sino más bien solo pues un arresto domiciliario, la cual han sido beneficiados estos hermanos nuestros, mas sin embargo están limitados a poder ejercer algún empleo público, alguna acción pública. Prácticamente son voces calladas, son personas que los han también amenazado con no decir nada, con no contar nada, con no salir fuera del país. Entonces, pues hay Tzohakshal y Colón elección, aunque mucha gente dice, bueno, el Tejeto Chicolón, Matabán, el Tzohun Gobiernos, el Chicolón, en Tzohal, Cochito, bueno, pues mucha gente tiene ese punto de vista, ese parecer, pero realmente lo que como autoridades indígenas a nivel nacional, a nivel internacional, a nivel local hemos querido es defender lo que realmente es, lo que legitimiza una elección sin fraude a lo que se presumía de parte de la Fundación del Terrorismo, que se había realizado las elecciones por medio de un fraude. Y en este caso, pues nosotros como autoridades indígenas siempre pues hemos dado acompañamiento, no por interés, sino por convicción social, en donde pues hemos sido testigos de las acciones que el Pacto de Corruptos ha realizado durante décadas, desde el año de 1521, 1821, cuando pues se fundó el Estado de Guatemala. Se fundó sobre un pensamiento perverso, un interés económico capitalista de los fundadores del Estado, y hoy sigue reflejándose este interés. Entonces, en la cual pues como pueblos solo somos también pues solo somos trabajadores manipulados de un sistema de gobierno opresor. Reflejo de ello es el encarcelamiento de los dos hermanos nuestros, que hoy han sido liberados, aunque pues no han sido también también libres totalmente, porque van a comparecer también de acuerdo a las diferentes diligencias que van a ser realizados. Entonces, bueno, pues según pues información que tenemos, se cumplió con una de las peticiones que estamos contentos, según declaraciones de los 48 cantones. Bueno, se cumplió con una petición para que puedan regresar con su familia, aunque la caución económica haya sido alta. Bueno, pues realmente les impusieron una multa a estas personas, 160 mil cada uno. Va a pagar cada uno de estos hermanos nuestros 160 mil. Cada uno, en donde pues también pues les va a afectar también. Bueno, existen varias entidades, instituciones públicas que pues apoyan esta noble causa para poder liberar a nuestros hermanos, aunque no solo ellos, porque hay muchos también exiliados en el extranjero. Bueno, precisamente el Ministerio Público asegura que avanza en revisión de casos contra exiliados. El secretario general también explicó que ya revisan los casos abiertos durante la gestión de Consuelo Porras. Además, expone que se cerrará la FECE y se reorganizará la Fiscalía de Derechos Humanos, y también pues se reintegrará al personal que había sido separado de sus puestos. Realmente pues existen muchos funcionarios, muchos exfiscales que están en Estados Unidos por exilio, y pues están revisando sus documentos para que puedan regresar al país, según pues la información que tenemos al alcance. Bueno, pues también el ex procurador de los derechos humanos, Jordán Rodas, advierte que no puede hablarse de democracia mientras que decenas de personas permanecen en el exilio por la persecución, criminalización en Guatemala. El ex procurador de los derechos humanos exige también al Estado garantizar un exilio digno y un retorno seguro. Bueno, es lo que tenemos también pues en nuestra carpeta de información. Pues bueno, todo esto es un análisis profundo que pues podamos también realizar a esta situación, aunque para muchos guatemaltecos no pareciera esto de interés.
Realmente este estado en donde vivimos es un estado opresor, es un estado de las élites, es un estado o de los oligarcas, es un estado de la cúpula empresarial. Ñazo libre, todo, ñazo ña esclavo. Todos sabemos que no solo en Guatemala, sino a nivel internacional se abolió la esclavitud. Ya ninguno es esclavo ni en otros países, nadie es esclavo. Y mucha gente dice, pero si no vivimos en un estado de derecho, si no vivimos en un estado democrático, si no vivimos en un estado gobernado por la derecha, podemos ser esclavos de nuevamente, dicen algunos comentarios tradicionales, unos comentarios discriminadores, y eso es pura mentira. La esclavitud fue abolida en todos los países, en todos los estados a nivel mundial. Ya nadie puede ser objeto de esclavo de cualquier persona, ni en cualquier gobierno, ni en cualquier estado. Es uno de los también de los pensamientos que debemos descolonizar de nuestros pensamientos, en donde la esclavitud nadie lo puede imponer. Entonces,

Muchos jueces al resolver un conflicto, muchos jueces al resolver un problema, muchos jueces al resolver un conflicto de territorio, de terrenos, favorecen a las personas que les patrocinan o que les dan alguna dádiva, dice el Código Civil, también el Código Penal, pero la ley prohíbe comprar la justicia, la ley prohíbe comprar a los jueces, pero también han habido operadores de justicia, jueces que se han dejado de comprar y favorecer a las personas que les dan dinero. Y entonces este es un mal para nuestra sociedad, este es un deterioro del sistema de justicia en nuestro país. Prueba de ello, pues creo que muchos pudimos visualizar en las redes sociales el desalojo de una señora allá en Nevaj, Quiché, en donde pues tanto personas particulares y operadores de justicia caemos en una inmoralidad en donde pues los que desconocemos la ley creemos que es ser como hablamos, como decimos, somos pilas cuando ignoramos un derecho, somos pilas cuando ignoramos la justicia o somos pilas cuando abusamos sobre los derechos de otras personas, y eso no es ser pilas, eso es ser, ese ser también manipulador, es un pecado, es también es fraude, y el que hace fraude, el que hace estafa, es un delito que también tiene un castigo ante la ley y ante los ojos de Dios. Pues bueno, como que en cierta vez, pues el señor este que desalojó a su madre del terreno, pues había efectuado los traspasos de título de propiedad a su nombre de forma fraudulenta, en donde pues fue también pues respaldado por un juez, por abogados, y entonces por lo mismo procedieron al desalojo. Y esto pues bueno, si hablamos un poco de sucesiones hereditarias o contratos de compraventa, siempre en nuestra área urbana y rural, aquí en nuestro municipio de San Miguel y otros municipios y departamentos, pues hemos tenido la confianza con nuestras autoridades comunitarias, en donde pues se hacen nuestros documentos de contrato de compra y venta, Hatstu el otro, pues en Chipón Aguar, para averiguar que Jomás caiga el otro, o que si el papá ya dio la herencia de buena fe, o la mamá ya dio la herencia de buena fe. Todo esto con esto de las autoridades comunitarias es una forma legal, es una forma con un derecho legal que hemos tenido la gente de los pueblos originarios. Mas, sin embargo, el sistema de justicia oficial pues también ha validado las compras que se hace a través de un abogado, pero con la situación de que cuando hacemos una escritura pública de un terreno, cuando vamos con el abogado no viene a ver dónde están las piedras, el abogado no viene a ver cuánto es el terreno, el abogado solo hace la escritura pública allá en su oficina. Y puede ser que sea cierto la propiedad o no sea cierto. Lo único es de que se le paga a él y se lleva un croquis y se hace la escritura. Y bueno, pues después vienen los problemas. Mucha de nuestra gente ha reclamado esto. Bueno, pues en donde muchos han sido víctimas de estafa, ¿cuál terreno? Y el terreno tiene muchos dueños, sí, porque pues tiene varias escrituras y hay muchas personas que se han acostumbrado a sacar varias escrituras de sus terrenos. Y este es un mal, una baja moral para la persona y un daño para los que son víctimas de diferentes estafas, con la cual son estafadas con una venta de terreno que no es propiedad de alguna persona. Entonces te lemes tu jaquiolutija, jajunta chala, jaotziltin, tchorch, nan, cochito, tzalune, bajiche. Bajiche, siempre en nuestra sociedad, en nuestro medio, han habido problemas, han habido conflictos, cochito, atco, hago, co, mel, baj, o tachalco. De repente, mucha gente ha sufrido diferentes formas de expropiación de sus terrenos. Bueno, aunque en el Código Civil, que pues en el Código Civil dice
que nadie puede expropiar terrenos.

de otra persona sin su consentimiento. La de liga George Hall, Kanti, Shimton, Cayo, George, Inch Cochi, Inch Cot, Zets Hunches, Chitzuñano, Hunches, Jacuz de la Iget, George Hall, Tit, Kurstuk, Leitu, Halo, George Hall, esto lo regula la ley si no tiene consentimiento. Entonces, de pero muchas nimkhshalen bajyun nelkin ichashwachtun después chivinchalte que juez después es la jornada nimkhshal machehavsei nimkhshal machehavisu porque ña van tokchits entonces ña van tok. 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vale en el chorjal o tengo o saco fibra o esto pues bueno a veces pues por falta de orientación mientras que nuestro código civil vigente dice que nadie puede expropiar terreno aunque sea por una deuda, lo único es de que hacer los procedimientos legales ante tribunales, ante juzgados, para poder realizar contratos, para poder hacer algún documento de compromiso para poder también vender el terreno, salvo que si el dueño del terreno dice, bueno, yo ya no tengo posibilidad y vendo el terreno, entonces ya es otra cosa. Pero han habido casos en donde han habido expropiaciones involuntarias de los dueños de las propiedades y esto tanto es un mal para la sociedad, esa es injusticia, como también es un pecado ante los ojos de Dios, porque también no es justo que pues pueda realizarse esto. Esto es a efecto, este es un análisis, esta es una reflexión del caso que pasó en Quiché, en donde pues después de todo la turba de gente pues incendió la casa de la jueza y todo, pues machito y no sé, pues ticó que la jale, pero también ya leo Quiché baja ni salud, pues Xol, Nimshale también, Ajun, Ajun, Kimoz, Xhale, Tun, Kilakwan, Ajun, Techa, también ya, buen jalón, ya, Kush, Jalut, Lej, Nishkush, tu Biblia, Kman, Tokhtiol, Kman, Dios, que no es bueno alterar los mojones de los terrenos, mucho más cuando los terrenos son antiguos. Entonces, este es un mal comportamiento en nuestra sociedad y que toda gente debe apegarse a respetar los límites de su terreno para disminuir el conflicto, para redisminuir la confrontación, los problemas, porque después llegan también a grandes casos en donde hay que comparecer ante juzgados grandes y al final se pagan daños, hay que pagar abogados, hay que hacer un montón de vueltas y todo esto es un daño muy grande. Entonces, en cuanto podríamos evitar eso, siendo conscientes, siendo buenas semillas, siendo también teniendo una buena conciencia, una buena moral con nuestros vecinos y en nuestra sociedad. Esta es una de las noticias que impacta también. Bueno, también otra de las noticias impactantes, creo que pues hemos sido testigos de este verano constante, uno de los temas que hemos hablado siempre. Lo hemos hablado siempre en diferentes espacios en donde hemos tenido la oportunidad de compartir algún discurso, pues algún discurso apegado a nuestra realidad, algún discurso apegado a nuestro derecho, algún discurso apegado a la justicia digna de nuestros pueblos. Bueno, pues hemos denunciado lo que es la contaminación, pero también no puede ser productiva si solo también queda en papeles, en denuncias, en poder promover discursos como estas, sino más bien llevar a la práctica. Bueno, pues no sé si ustedes se dan cuenta, estimados oyentes, que nuestra milpa está sufriendo serios daños. Hay pues uno de los daños que está afectando nuestra milpa es la plaga. En también en la área rural aquí de nuestro municipio, en otros lugares, pues la plaga está afectando y pues los que nos hemos dado cuenta son pequeños insectos, son pequeños animalitos que pues
se han apoderado de nuestra milpa, debajo de las hojas de la milpa, y muchos nos hemos preguntado que desde cuándo empezó a afectar esto. Pues prácticamente muchas personas, muchos agricultores han sido afectados. Los que han tenido una siembra siempre con bastantes cuerdas de milpa. Entonces, pues ma tzok chkup tich pues bueno, ¿qué hago? Tawal, no te kan pues te kniqbe te sacate, ajajal no te, por eso pues nosotros tenemos vida, nosotros tenemos también esa dicha de poder vivir y heredar tanto nuestros bienes, tanto nuestra sabiduría ancestral, nuestras semillas, con nuestros hijos, con nuestros nietos. 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posiblemente, probablemente, la plaga, toda esa plaga, Lutzman, Kitzheko, hace, si mucho, 3 años, 4 años o 2 años, tú que le quejalo, ma nzakipokun, que ino, que mos, que chukup, que wizkiak, que 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
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defender la madre tierra de la extracción de las minerías, pero no pues pero en que tu que partido no pues no soy tan cambiable con ya más o menos como manches de pirata lo tocó más o menos como tal 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poner un estándar, un equilibrio de igualdad, de también de garantías de derechos constitucionales que sea para todos, porque atzoja ley lo utilizan los el sistema de gobierno capitalista a sus favores, neka atzojatkan palma, atzojatkan café, atzo yaquil empresas de extracción minera, siempre sacan buenos provechos y poca regalía dejan para el Estado. 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Ahí sí, pues, nimshlechal, nimshlechal el angumo, cada quien con su. Con su fibra, chito, cada quien permite el penaecho, porque siempre la educación, la salud, también lo correspondiente a un trabajo digno, no está garantizado en nuestro país. Lo que corresponde al sueldo mínimo también está muy, muy bajo, entonces no hay garantía de derechos laborales y todo esto pues es porque el sistema está manipulado por un grupo de personas a los que llamamos CACIF, ajá, CACIF, es un monstruo grande, es un
Es un gigante, es una organización, sí, porque Lutz tu gasolina majash, alzun gallo gasolina, alzun zahalaket Asociación de Empresarios de Guatemala. 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A súper regular o diésel, depende del impuesto. 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
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No es un programa de debate informativo para compartir con ustedes. Te con maja por gasolina, ton 43 quetzales. 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Chizo un candidata de Rabina Jau. Ni tita gozalú. ¿Qué es lo que le queda? Cargar su mochila e irse para Estados Unidos, porque aquí no hay garantía de trabajo, porque aquí nos oprime y nos exprime este sistema de gobierno promovido por el CACIF, por el capitalismo. 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Cada quien con su vida. Particular, entonces, ah, es que Katrun Kshime te coló el que es porque es comunismo, Katrun Kshime te coló el que es socialismo, Katrun Kshime te coló el que es izquierdista, mío, es que no son sacumo, hayo lo ixo, amane co ixo, en ti, chole, cook ixo de hash, amane co chitsumi, ni muchos libros que hablan sobre la teoría general del Estado, muchos libros hablan sobre los derechos humanos, muchos libros hablan sobre los derechos de los pueblos originarios, muchos libros hablan sobre Guatemala nunca más, muchos libros hablan sobre formación ciudadana, muchos libros hablan sobre cosmovisión maya, esto es lo que nos ha hecho despertar, esto es lo que ha hecho que fuéramos conscientes sobre nuestra realidad social. Ánimos, estimados oyentes, regresamos con más noticia de impacto social la próxima semana, pues todo esto al marco de la liberación de la libertad de Luis Pacheco, que fueron liberados ayer, y Héctor Chaclán, todo esto al marco del alto precio de la gasolina, todo esto al marco de la injusticia en nuestro país y la contaminación de nuestros ríos, de nuestra siembra y muchas cosas más que tiene que ver el Estado, que tiene que ver los gobernantes sobre esta situación que pasa en nuestro medio. Muchas gracias, que Dios los bendiga, si Dios lo permite, volveremos la próxima semana. Que Dios los bendiga y hasta la próxima. Gracias por su sintonía.

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2: Son las 3:13.

0: Muy buena tarde, sean todos bienvenidos a nuestro programa el día de hoy con la conducción del personal de promoción del CAP de San Miguel. Les saluda Guadalupe González y en esta oportunidad hablaremos sobre la Semana Mundial de Lactancia Materna. En estos momentos me acompaña una compañera y con ella el tiempo para presentarse.
1: Buenas tardes a todos los que nos escuchan. Mi nombre es Edilma Cinto, trabajo como educadora en salud.
0: Nuevamente, bienvenidos a todos nuestros radioescuchas del programa del día de hoy. Saludamos a nuestros compañeros del CAP de San Miguel y los que laboran en centros comunitarios y por supuesto a usted que nos escucha. Pues como les comentaba que vamos a hablar sobre un tema, la leche de mamá es el mejor comienzo, ya que esta semana es la Semana Mundial sobre Lactancia Materna. Le voy a dar el tiempo a la compañera para que ella nos dé a conocer el tema del día de hoy.
1: Pues en esta oportunidad, como decía la compañera, que vamos a darles a conocer lo que es el tema de la lactancia materna, que esto es muy importante, que estamos en la Semana Mundial de la Lactancia Materna, que es del 1 de agosto al 7 de agosto. Entonces estamos ahí sí promocionando lo que es la importancia a que todas las madres de familia le den de mamar a sus bebés con solo lo que es la lactancia materna. Pues la lactancia materna exclusiva significa alimentar a la niña y el niño solo con leche materna, no dar ningún otro líquido, ni agua, ni alimentos sólidos hasta que cumpla los 6 meses de edad. Es decir, que solo la mamá debe de amamantar a su bebé de 0 días hasta los 6 meses, solo lo que es la lactancia materna, que la lactancia materna contiene todos los alimentos, los nutrientes que necesita el bebé para lo que es, lo contiene todos los nutrientes para su desarrollo. Es el alimento ideal porque contiene todos los nutrientes, agua que la o el niño necesita hasta los 6 meses de edad. Pues la lactancia materna exclusiva inicia con el calostro. El calostro, que es la primera leche que se brinda al niño y que satisface las necesidades nutricionales y es suficiente para saciar el hambre y la sed después del nacimiento. Entonces es importante que ahí ya no es necesario de alimentar al bebé con ningún líquido ni agüita, sino solo lo que es la lactancia materna.
0: Como esta semana es nuestra Semana Mundial de la Lactancia Materna, también contamos con nuestro eslogan de esta semana: la lactancia materna, un inicio sostenible en cualquier circunstancia, fortalezcamos las acciones que funcionan. Entonces, de esta manera es nuestro eslogan para este 2026. La leche de mamá, el alimento perfecto que la naturaleza ha diseñado para los bebés. El alimento que tiene la leche de mamá se va adaptando a lo que el bebé necesita conforme va creciendo, aun cuando sea prematuro. La leche de mamá tiene el mejor alimento que los bebés necesitan para crecer sanos y fuertes. El o la bebé que mamá que mamá se enferma menos porque la leche de mamá es su primera vacuna. El cerebro del niño o la niña se desarrolla casi completamente en los primeros 2 años de vida. La leche de mamá es fundamental en el desarrollo del bebé. Da todo el alimento que necesita para crecer sanos, por eso deben darse en forma exclusiva durante los primeros 6 meses de vida. Ya que acá la compañera mencionaba que nuestra lactancia materna exclusiva es en el momento en que nace hasta los 6 meses de vida, ya que no podemos dar agüitas a los bebés, solo lactancia materna. Eso nos ayuda a que nuestros bebés se enfermen menos. Les vuelvo a repetir nuestro eslogan para esta semana de lactancia materna. Que hoy también llevamos a cabo un desfile promoviendo todas nuestras instituciones a que se unieran. Clínicas privadas se unieron el día de hoy fomentando la lactancia materna, fomentando la lactancia materna exclusiva. Se estuvo promocionando con el acompañamiento de nuestras autoridades del municipio, el personal del CAP, nuestras comadronas. Nuestro eslogan, la lactancia materna, un inicio sostenible en cualquier circunstancia, fortalezcamos las acciones que funcionan. Los dejamos con una preciosa melodía.

Continuamos con nuestro programa Salud en tu Casa. El calostro es el primer alimento y vacuna que debe dar a su niña o niño. La leche materna es el alimento ideal porque contiene todos los nutrientes y agua que su niña o niño necesita hasta los 6 meses de edad. Durante los primeros 6 meses, su niño o niña solo debe recibir leche materna. No debe darse ningún líquido, ni agua, ningún alimento. Dele pecho a su niña o niño de día y de noche, cada vez que le pida. Su niña o niño solo necesita su leche para crecer sano. No hay mejor leche que de la madre. Una buena producción de leche depende de una buena posición, un buen agarre y succiona efectivamente. Entonces, estos son lo que es que necesita el bebé durante lo que es los 6 meses de vida. Pues también está lo que es los beneficios tanto para la mamá como también para el niño. Pues esto es muy importante de que podamos brindarle lo que es los beneficios tanto como para la mamá como también para el bebé. Y esto ayuda a que la mamá pueda recuperarse lo más pronto que pueda. Entonces, los beneficios para la madre al darle lactancia materna exclusiva a su niña o niño se recupera más rápido del parto. El otro beneficio está lo que es evite comer alimentos fritos, comidas, también está lo que es la gaseosa, comidas procesadas y dulce porque no son los alimentos nutritivos. La lactancia materna exclusiva puede ayudarle a espaciar embarazos si no ha visto su primera regla luego del parto hasta los 6 meses de vida del bebé. El beneficio para la niña o niño de 0 a 6 meses, pues la leche materna tiene la cantidad de líquido adecuado para hidratar a la o a el niño. No necesita agua u otros líquidos. Tomar leche materna ayuda a la niña o al niño a evitar enfermedades y lo ayuda a crecer bien. El otro beneficio, mientras más se ponga a la niña o niño a mamar, más leche va a producir. Esto, al cumplir 6 meses, la lactancia materna debe continuar por lo menos hasta los 2 años, aunque la frecuencia y la cantidad puede variar, ya que la niña o el niño empieza a comer otros alimentos para cubrir sus necesidades. Entonces, estos son los beneficios que tiene la lactancia materna tanto para la madre

0: no debe darle de mamar. Bueno, son algunas cosas que las mamás dicen, pero estas no son ciertas. Lo que sí es verdad, debe pedir que le den a su bebé desde que nace para empezar a darle de mamar. Esto hará que tenga más leche. La leche de mamá quita la sed del bebé aún en climas cálidos. Los primeros 6 meses de vida es o la bebé no necesita agüitas ni tés, tampoco necesita atoles y ningún tipo de alimento adicional a la leche de mamá. La leche de mamá es suficiente. El recién nacido debe mamar cada vez que desee desde que nace. Aunque la mamá esté enferma, su leche siempre será buena. Por eso, ella sí puede seguir dando de mamar cuando está con resfriado, dolor de cabeza, dolor de garganta, diarrea o malestar del estómago. Entonces, es muy importante que cada mamá dé solo lactancia materna a su bebé. La lactancia materna exclusiva es de 0 días hasta 6 meses. Como también puede ser complementaria de los 6 meses hasta los 2 años de vida de los niños. Nuestro eslogan, la lactancia materna, es un inicio sostenible en cualquier circunstancia. Fortalezcamos las acciones que funcionen. Entonces vamos a fortalecer las acciones a que toda mamá debe de dar lactancia materna con el apoyo de cada esposo, de cada papá en cada hogar para que el niño crezca fuertes y sanos. Los dejamos con otra preciosa melodía.
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0: Daremos a conocer las posiciones correctas. La posición de la boca del bebé en el pecho de la mamá es muy importante para una lactancia exitosa. Tiene que abrir muy bien la boca para mamar correctamente. No todos los niños son iguales. Mamando, cada niño o niña necesita de un tiempo diferente para quedar sin hambre. Olvídese del reloj, deje que su bebé que le diga cuánto tiempo necesita mamar. El bebé debe mamar seguido durante el día y la noche. ¿Cómo ayuda la lactancia materna a la familia y al país? Dar de mamar ayuda a que la familia esté más tranquila y unida. Mamá y papá tendrán menos preocupaciones porque sus hijos e hijas se enfermarán menos. El dinero de la familia rinde más al no tener que comprar pachas ni leches de bote. Las madres que dan de mamar a sus bebés ayudan que Guatemala tenga niños y niñas más sanos e inteligentes. Mamá debe saber que su leche es algo que no se puede sustituir para la crianza de las generaciones futuras. Las madres que dan de mamar a sus bebés necesitan el alimento y el apoyo de papá y de sus familias y amigos. De esta manera damos a conocer un pequeño tema sobre lactancia materna. La leche de mamá es el mejor comienzo. La leche de mamá es lo mejor que puede recibir un bebé desde que nace, le ayuda a crecer fuerte y hace que se enferme menos. Para ti es solo leche y para tu bebé es amor y vida. Entonces, a todos nuestros radioescuchas, les informamos que siempre den solo lactancia materna, ya que la lactancia materna es un inicio sostenible en cualquier circunstancia. Fortalezcamos las acciones que funcionan.
1: Pues en esta oportunidad queremos agradecer a nuestra amable audiencia, en especial a señor Juliana, por el espacio que nos permitió para realizar el programa Salud en tu Casa. Al mismo tiempo, invitamos a todos nuestros radioescuchas a que nos sintonice la próxima semana. Entonces, les agradecemos y gracias por su atención.

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0: En nombre del Padre, del Hijo y del Espíritu Santo. Amén. Señor, en esta hora de la tarde te doy gracias. Gracias por la oportunidad. Gracias por la vida que tú nos has permitido estar otro momento más desde la cabina de Estéreo Arcángel. Gracias, Señor, que tú nos has guiado los pasos hacia el hogar, hacia esta cabina y también a cada uno de tus hijos, donde se encuentra en esta oportunidad, luchando la vida, trabajando, o ya de regreso, que van viajando en un vehículo. Señor, protégelos en esta oportunidad a cada uno de ellos. Te dejamos en tus benditas manos la vida, el caminar de cada uno, Señor. La vida de mis hermanos que están quebrantos de salud, que están en casa, en los hospitales, Señor. Bendíceles en esta oportunidad a mis hermanos que están quebrantos, que están con esta tristeza, que han perdido un ser querido. Auméntales la fe. Yo sé que no es fácil perder un miembro de la familia, más que solo tu Señor nos has permitido tu palabra, los mensajes de los cantos. Te agradecemos por esta oportunidad, por la vida de mis hijos, la vida de mi familia, la vida de quienes tus hijos, los que conforman la junta directiva de esta emisora, ministerios de alabanza, animadores de la fe, miembros de catequista y los que conformamos la parroquia, Señor. Bendíceles en esta oportunidad de la vida de cada uno de ellos en esta linda tarde, hoy miércoles 5 de agosto. Gracias, Señor, por estas oportunidades, por el pan de cada día que tú nos permites en nuestra mesa, la vida de los animales quienes nos rodean, Señor. También, Señor, por la santa lluvia. Te dejamos nuestras vidas en tus manos en esta oportunidad. Dios te salve María, llena eres de gracia, el Señor es contigo. Bendita tú eres entre todas las mujeres y bendito es el fruto de tu vientre Jesús. Santa María, Madre de Dios, ruega por nosotros pecadores, ahora en la hora de nuestra muerte. Amén. En nombre del Padre, del Hijo y del Espíritu Santo. Amén.
1: ¿Cuál camino va?
0: Muy buenas tardes a cada uno de ustedes, hermanos, que están en sintonía de Estéreo Arcángel. Dejamos el número de teléfono 4545-6631 para que usted pueda enviar su mensaje en esta hora de la tarde. Así vamos a acompañarle con nuestro programa radial La Puerta es Cristo. Vamos a seguir ya con canto para dar inicio a nuestro programa.

4 de la tarde con 18 minutos, gracias por su sintonía. En esta oportunidad vamos a acompañarle con otro canto más, Jesús te amo, con el grupo La Voz del Espíritu Santo.

Así, de esta manera estamos acompañándole con nuestro programa radial en esta hora de la tarde, 4 de la tarde con 38 minutos. Así hemos escuchado este canto, Diga el débil fuerte soy. Este canto nos trae bonito mensaje. Vamos a ir acompañándole con otro canto más en esta oportunidad.

Así, de esta manera, gracias por su sintonía. Si hemos acompañado a cada uno de ustedes, hermano y hermana, con estos cantos en esta hora de la tarde, 4:48. Vamos a acompañar con esta reflexión: una cosa te falta. Un verdadero discípulo de Jesús es alguien que dice: si ya no tuviera Jesús como mi Dios, no podría seguir viviendo. Jesús, mirándolo, lo amó y le dijo: una cosa te falta, ve y vende cuanto tienes y da los pobres y tendrás tesoro en el cielo y ven, sígueme. Esto lo encontramos en Marcos, en su capítulo 10, versículo 21. Una cosa te falta. Nos dice así: en mayo del año 2000, una mujer pakistaní de 22 años, llamada Fakra, sufrió un ataque con ácido que dejó su cara gravemente desfigurada. Había sido sometida a 39 cirugías durante 10 años para reconstruir su rostro. En 2012, su calvario recibió gran atención a través de un documental titulado Salvar la Cara. La película eventualmente ganó un Oscar, lo cual fue el primero para Pakistán. Sin embargo, apenas un mes después de este honor, se suicidó saltando desde la ventana del sexto piso de su apartamento. Fakna falleció a la temprana edad de 33 años. Muchos de nosotros tenemos cosas o personas que consideramos como pérdidas impensables, o dicho de otro modo, tesoro incontable. Por ejemplo, algunos padres no pueden imaginar vivir con la muerte de sus hijos. Algunas parejas casadas no pueden imaginar vivir sin sus cónyuges. Algunos ancianos no pueden imaginar sus vidas en sus casas. Algunos adolescentes no pueden imaginar vivir sin sus amigos. Algunos deportistas no pueden imaginar vivir estando paralizados. Algunas mujeres no pueden imaginar vivir sin su belleza. Y a veces, como Fakna, una vez que se encuentra con estas pérdidas impensables, es decir, cuando pierde su tesoro intocable, acaba quitándose la vida. El joven

Pérdida. Impensable. ¿Cuál es tu tesoro intocable? ¿Es tu familia? ¿Es tu riqueza? ¿Es tu belleza? ¿Es tu éxito? ¿Es tu profesión? ¿Es tu posesión material? ¿O es Jesús? Si no es Jesús, Él te dice las mismas palabras en este momento, te falta una cosa. Ser discípulo de Cristo es costoso. En Lucas 14:33, Jesús lo deja claro. Dice así: pues cualquiera de ustedes que no renuncie a todas sus posesiones, no pueden ser mi discípulo. Ver también en Lucas 14:26, el verdadero discipulado es una vida en la cual Jesús es la pérdida impensable. Y el tesoro intocable, como Pablo, quien dijo, y aún más yo estimo como pérdida todas las cosas en vista del incomparable valor de conocer a Cristo Jesús, mi Señor, o por Él lo he perdido todo, y lo considero como basura a fin de ganar a Cristo. Filipenses 3:8. Un verdadero discípulo de Jesús es alguien que dice, si ya no tuviera Jesús como mi Dios, no podría seguir viviendo. Amén. Así de esta manera hemos acompañado a cada uno de ustedes con esta reflexión. Gracias por su sintonía. Con esta reflexión le dejamos a cada uno de ustedes, hermano y hermana, una cosa te falta. Y así hemos acompañado, gracias a los hermanos de las 14 comunidades del Movimiento Renovación Carismática. Nuestro saludo en esta hora de la tarde a cada uno de ellos que siempre en sintonía de este programa el día de hoy. Saludamos a los hermanos de la comunidad de Salitre por este espacio. Saludos al hermano Santos Ruiz, al hermano Regino Ruiz y toda su familia, y a otros hermanos que no podemos mencionarle en esta oportunidad. 4:57 p.m. Así de esta manera llegamos a la recta final de nuestro programa La Puerta es Cristo. Que el Señor lo bendiga el día de hoy a cada uno de nosotros. Vamos a despedirnos con un canto más y con esto cerramos el programa. En el nombre del Padre, del Hijo y del Espíritu Santo. Amén.

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0: versículo 28, cuando toman la decisión. Hechos de los Apóstoles, capítulo 15, versículo 28. Como no estaba claro, como la Biblia no decía nada, oye, la del Antiguo Testamento sí, todo el Antiguo Testamento decía que había que circuncidarse a los 8 días, pero ya en el Nuevo Testamento no había nada, no hay ningún evangelio que hable de la circuncisión, que hay que circuncidar. Dice que Jesucristo se circuncidó, pero no dice que nosotros tenemos que circuncidarnos. Y entonces, ¿qué hacemos? Ellos toman una decisión. Hechos capítulo 15, versículo 28. El que lo encontró, lo lee. Ven acá, acérquese. Acérquese, niña, acérquese. Acérquese.
1: Capítulo 28.
0: Hechos 15, versículo 28. Una autoridad que los protestantes, si lo hiciera el Papa ahorita, lo que hizo San Pedro allá y Santiago y los apóstoles, los protestantes, protesto. ¿Cómo van a tomar una decisión para que todo el mundo lo crea? ¿Por qué tenemos que tomar esa decisión? No, lo que no está en la Biblia no lo creo. Va.
1: Fue el parecer del Espíritu Santo y el nuestro no.
0: Escuchen, mire, hoy me regalaron esta lupa. Con cacho y todo, ¿no? Esto a los protestantes les molesta. Les molesta, pero ¿qué vamos a hacer? Soy toro y seguiré siendo toro hasta que me muera. ¿Cómo me van a quitar el apellido? No me lo pueden quitar. Entonces, y aquí me dieron con lupa y todo, imagínense usted. Pongan atención para que vea. Otra vez.
1: Fue el parecer del
0: No, aquí no hay que correr, estamos relax. Fue el parecer, mire, fue el parecer
1: del Espíritu Santo.
0: Del Espíritu Santo. ¿Y no sería que nos estaban cayendo a mentiras? Ah, ¿por qué? Porque el Espíritu Santo no se ve. ¿Y cómo sabemos nosotros que el Espíritu Santo los está guiando? Porque es la iglesia de Jesucristo y punto. Y él prometió, me voy a enviar al Espíritu Santo, que lo va a guiar hasta la verdad plena. Listo. Si él lo prometió, nosotros lo creemos. Pues los apóstoles dicen, pues Jesús prometió el Espíritu Santo, nosotros tenemos el Espíritu Santo porque somos la iglesia de Cristo. Y es el parecer del Espíritu Santo, pero el Espíritu Santo no se ve. Y entonces viene, y el de nosotros, ponga cuidado.
1: Fue el parecer del Espíritu Santo y el nuestro.
0: Y el nuestro. Entonces ya entra en juego la iglesia. La autoridad de la iglesia. Fue el parecer del Espíritu Santo y el nuestro.
1: No importa ninguna otra carga.
0: ¿No qué?
1: No importa.
0: No. Léeme bien.
1: No imponerles ninguna otra carga.
0: No imponer otra carga. Fue el parecer del Espíritu Santo y el nuestro no imponer otra carga
1: fuera de las indispensables.
0: Fuera de la indispensable. La iglesia toma una decisión. ¿Y por qué tomaron esa decisión? Versículo 5, venga usted. 15:5, ¿qué dice el 5? 15:5.
2: Pero algunos de la secta de los fariseos que habían creído.
0: Las sectas de los fariseos eran judíos que habían creído.
2: Se levantaron diciendo: es necesario circuncidarlos y mandarles que guarden la ley de Moisés.
0: Para los judíos, las sagradas escrituras decían del Antiguo Testamento que había que circuncidar a los niños menores de 8 años, después de los 8 días de nacido, y que cumplieran la ley de Moisés. Ellos se convierten al cristianismo y quieren seguir como judíos.

0: Y ahí comienza el problema. ¿Circuncidamos o no circuncidamos a los niños? Y es cuando los apóstoles toman la decisión y dicen, a ver, esto es así. Dan la orden, pero Pedro estaba de primero para dar esa orden. El versículo 7.
1: Y después de mucha discusión, Pedro se levantó.
0: Después de que había una discusión, unos decían una cosa, otros decían otra, unos protestaban, otros no. Pedro tomó la palabra, Pedro se pone de pie, Pedro tiene la autoridad. Pedro,
2: ¿otra vez Pedro?
1: Pedro se levantó y les dijo, varones, hermanos, vosotros sabéis, como ya hace algún tiempo, que Dios escogió que los gentiles oyesen por mi boca la palabra del Evangelio.
0: Dios eligió que los gentiles escucharan por mi boca el Evangelio. Entonces, si no está escrito, Dios me eligió a mí para que yo les predicara el Evangelio. Pues vamos a tomar la decisión nosotros y el Espíritu Santo, y nosotros tomamos la decisión. Autoridad. Autoridad. Por eso el versículo 27 dice, el 27 dice que es autoridad. 27, el 27. El versículo 27.
1: Así que enviamos a Judas y a Silas, los cuales también...
0: El 26.
1: Hombres que han expuesto su vida.
0: El 25.
1: Nos ha parecido bien, habiendo llegado a un acuerdo, elegir varones y enviarlos a vosotros con nuestros amados Bernabé y Pablo.
0: Entonces manda, delegan, pero delegan con autoridad. El 24.
1: Por cuanto hemos oído que algunos que han salido de nosotros, a los cuales no dimos orden.
0: Nosotros no le dimos orden a ellos. Ellos fueron por su propia cuenta.
1: Os han inquietado con palabras, perturbando vuestras almas.
0: Nosotros no lo mandamos, no le dimos la orden que lo hicieran, no le enseñamos eso, y ellos han ido enseñando para perturbar a la gente.
1: Mandando...
0: ¿Qué? Miren esto, miren esto.
1: Mandando... Mandando circuncidaros.
0: Aquellos estaban dando órdenes falsas. Estaban dando dogmas falsos. Cosas que no se deberían hacer. Ahora ellos tienen que tomar carta en el asunto y poner orden y dar órdenes verdaderas. Dogmas verdaderos. Aquellos estaban dando órdenes falsas sin que... la iglesia lo mandará, sin que los apóstoles lo mandarán.
1: Siga. Y guardar la ley. Nos ha parecido bien, habiendo llegado a un acuerdo, elegir varones y enviarlos a vosotros con nuestros amados Bernabé y Pablo, hombres que han expuesto su vida por el nombre de nuestro Señor Jesucristo. Así que

0: Espíritu Santo, y a nosotros nos imponeros.
1: No, no, no. Ese pedacito lo necesito que lo diga bien.
0: Y a nosotros no imponeros.
1: No imponer. Aquellos estaban imponiendo cosas falsas, sin autoridad. Ahora vienen los apóstoles y van a imponer cosas verdaderas, con autoridad, con la ayuda del Espíritu Santo. Nosotros que tenemos la autoridad para imponer, no le vamos a imponer cosas que no sean necesarias. Le vamos a imponer, eso se llama autoridad, y ese imponer es lo que llamamos dogma, que la gente debe aceptar y la gente debe creer. ¿Y cuándo vienen los dogmas? Cuando otras personas enseñan cosas falsas que no son, y entonces la iglesia dice, no, eso no es así. Ellos lo están haciendo por su propia autoridad. Nosotros no los mandamos. Ahora nosotros imponemos con la acción del Espíritu Santo, y nosotros hemos decidido, el Espíritu Santo y nosotros, otra vez el 28, hemos decidido.
2: ¿Cómo es?
0: Porque ha parecido bien al Espíritu Santo y a nosotros no imponeros.
1: No imponeros
0: ninguna carga más que estas cosas necesarias.
1: Entonces el Espíritu Santo guía a los apóstoles para que impongan a la iglesia las cosas necesarias y para que aclaren las mentiras que otros en nombre de Cristo andan diciéndole a la gente. Hay un problema, y ese problema siempre ha existido. Hay quienes quieren dar autoridad en la iglesia y enseñar mentiras, pero para eso Dios ha dejado autoridad. Y por eso dice, hemos decidido el Espíritu Santo y nosotros no imponer otras cosas sino las más necesarias. Entonces la iglesia impone, eso se llama dogma. Y si la iglesia lo impone, todos deben cumplirlo. Sí. ¿Invento del cura Toro? No. En el capítulo 16, versículo 4, eso que la iglesia impone, todos lo tienen que cumplir, porque la iglesia tiene autoridad, los apóstoles tienen autoridad, y todos tenemos que cumplirlo. Y así se edifica la iglesia. Escuchen, capítulo 16, venga niña, versículo 4.
3: A su paso, de ciudad en ciudad, iban entregando las decisiones tomadas por los apóstoles.
1: ¿Escucharon? Iban entregando por donde pasaban. ¿Qué entregaban?
2: ¿Otra vez?
3: Iban.
2: ¿Entregando?
3: Iban entregando. A su paso de ciudad en ciudad iban entregando las decisiones tomadas por los apóstoles.
1: Otra vez, las decisiones tomadas por los apóstoles, repítelo.
3: Iban.
1: No, no, repita. Las decisiones tomadas por los apóstoles, que iban enseñando por todas partes.
3: Las decisiones tomadas por los apóstoles.
1: Que iban enseñando por todas las ciudades. Léalo, léalo.
3: Las decisiones tomadas por los apóstoles.
1: Que iban enseñando por todas partes.
3: Las decisiones tomadas por los apóstoles.
1: No estaba en la Biblia, pero las decisiones las habían tomado los apóstoles. Y la iban enseñando a los demás. A eso se le llama dogma. Autoridad. Cuando la iglesia decide y dice, esto es lo que tienen que creer. Y siga.
3: Los apóstoles y presbíteros en Jerusalén y exhortaban a que las observaran.
1: ¿Y exhortaban a qué? Dogma. Tienen que observarlo. Ya la iglesia, los apóstoles de Cristo lo establecieron. No había nada claro en la Biblia. Nosotros tomamos la decisión bajo la guía del Espíritu Santo y ustedes tienen que cumplirlo. He dicho, caso cerrado. No.

0: hable más. ¿Qué es lo que no entiende? ¿Que no está en la Biblia? Sí está en la Biblia. Solamente que nadie se ha tomado el tiempo para explicarle a los protestantes dónde aparece en la Biblia. Y por algo la iglesia lo enseña. El problema es que nosotros, que somos muy perezosos para leer la Biblia, ustedes no, los que no vinieron, no queremos estudiar las Sagradas Escrituras y nos comemos todo lo que los protestantes dicen sin procesarlo. Que los protestantes conocen mucho de Biblia, ellos saben muchísimo. Y si ellos dicen que es así, es lo que ellos digan. No, no le crean, son unos falsos, son mentirosos. Lo que la iglesia nos enseña, eso sí es verdad. Entonces era necesario, lea lo de la Biblia Reina Valera como lo dice. Esta es la católica, ¿verdad? Sí. Vea la Reina Valera como dice, 16:4. Vamos, Lupita.
1: Y al pasar por las ciudades, les entregaban las ordenanzas.
0: Uy, hasta me gusta más. La Biblia protestante lo habla más claro. ¿Las qué? Prendemos la luz para que ustedes lo vean. ¿Otra vez?
1: Y al pasar por las ciudades.
0: Al pasar por las ciudades, respiren profundo, que esto no lo aceptan los protestantes, dicen que eso no aparece en la Biblia. Al pasar por las ciudades.
1: Les entregaban.
0: Les entregaban, ahí viene, respiren profundo.
1: Las ordenanzas.
0: Ve que los apóstoles pueden dar ordenanzas, ordenanzas a la iglesia. Daban ordenanzas
1: que habían acordado los apóstoles.
0: Que los apóstoles llegaron a un acuerdo guiados por el Espíritu. A eso se le llama dogmas. Que la iglesia dice, ustedes lo tienen que cumplir. Porque tenemos la autoridad que Dios nos dio. Y podemos decírselo a la iglesia y todos lo tienen que observar. Pongan cuidado.
2: Siga, siga.
1: Y los ancianos que estaban en Jerusalén.
0: Ordenanzas de los apóstoles y los ancianos que estaban en Jerusalén.
1: Para que las guardasen.
0: ¿Para qué? ¿Para que estuvieran de lujo? No, para que las guarden. Para que la pongan en práctica. Esto es lo que enseña. Por eso la iglesia dice, tenemos que escuchar lo que enseñan los apóstoles dentro de la iglesia, lo que enseña el Papa, lo que enseñan los obispos, y tenemos que hacerle caso, guardar las enseñanzas, porque es el Espíritu Santo quien les inspira para que ellos tomen la decisión. Claro, un protestante dice, pues yo no creo que el Espíritu Santo les inspire. Eso se llama protestar, protestantes. No va a creer en lo que diga la Biblia. ¿Por qué? Porque se lo está diciendo a través de un hombre. Y ellos no creen que ese hombre está inspirado por el Espíritu Santo. Ese es el problema. Siga. Escuche, Lupita.
1: Así que las iglesias.
0: Escuchen. Así que las iglesias
1: eran confirmadas en la fe y aumentaban en número cada día.
0: Con las ordenanzas, con las enseñanzas que daban los apóstoles como una orden, la iglesia se iba acrecentando. ¿Otra vez?
1: Así que las iglesias eran confirmadas en la fe y aumentaban en número cada día.
0: Se confirmaba en la fe. ¿Cómo se confirmaba? ¿Por las mentiras que decían los fariseos que se habían convertido a la iglesia? No. ¿Cómo se confirmaba? Porque los apóstoles decían, esos son mentiras, eso no lo tienen que creer, a ellos no les mandamos a enseñar eso, ellos están inventando, lo que ustedes tienen que creer es esto, porque el Espíritu Santo nos ha nombrado a nosotros como dirigentes de la iglesia y habla a través de la iglesia y estas son las ordenanzas que ustedes tienen que cumplir. El pueblo lo cumplía, así la iglesia se confirmaba en la fe y se acrecentaba el número de los seguidores.
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4: La hora en 91.9, 4 de la tarde, con 30 minutos.

0: ¿Qué es lo que no entiende? De todas maneras, yo se lo muestro a los católicos para que lo vean si lo quieren. A los protestantes se lo muestro para que sepa que eso existe. Sé que no van a creer, porque a los protestantes les va a costar mucho creer que el Espíritu Santo es el que guía la iglesia y es el que habla a través de los apóstoles dentro de la iglesia. Ahora, ¿esto está en contra de lo que Jesús enseñó? No, Jesucristo lo dijo claro. Miren, voy a darle dos citas. Uno, San Lucas capítulo 10, versículo 16. Si quiere lo busca usted, San Lucas. Y usted me busca a San Mateo capítulo 16, versículo 19. El 1, Mateo 16, 19, viene después el 18. Tú eres Pedro, sobre esta piedra edificaré mi iglesia. Los poderes del infierno no la podrán vencer. A ti te doy las llaves del reino. A ver, ¿quién se acuerda lo que sigue? Lo que ates en la tierra quedará atado en el cielo. Y lo que desates en la tierra quedará desatado. Ahí vemos que hay autoridad en la iglesia. Mateo 16, 19, ¿sí? ¿Lo tiene? Usted Lucas 10, 16.
1: Y a ti te daré las llaves del reino de los cielos. Y todo lo que atares en la tierra será atado en los cielos. Y todo lo que desatares en la tierra será desatado en los cielos.
0: Pregunto, ¿Jesucristo le dio autoridad a los apóstoles en la iglesia? ¿Sí o no?
2: Sí.
0: ¿Qué significa atar y desatar? Autoridad. Lo que ates en la tierra quedará atado en el cielo. ¿Qué significa en castellano? Lo que usted haga, yo lo respaldo. Lo que desate quedará desatado. Lo que usted deshaga, yo lo respaldo. Ahora miren cómo lo dice San Lucas capítulo 10, versículo 16. Jesucristo le dice a sus apóstoles. Escuchen.
3: ¿Quién?
0: Usted puede buscar Primera de Juan capítulo 4, versículo 6. Primera de Juan 4, 6.
3: ¿Quién les escucha a ustedes?
0: Aquí no dice Jesús, quien escucha a los protestantes, a los pastores evangélicos, no. Aquí Jesús le dice a sus apóstoles, dentro de la única iglesia que él fundó en la persona de Pedro, tú eres Pedro, sobre esta piedra edificaré en mí. Iglesia, a ti te doy la llave del reino de los cielos, lo que ate quedará atado, lo que desate quedará desatado. A esa iglesia, a esos apóstoles y únicamente a sus apóstoles, no a cualquier tonto que agarre la Biblia y se llame cristiano evangélico, no, eso no. A los que verdaderamente lo son, que tienen 2000 años, que vienen en la iglesia de Cristo, no a que aparecen así como si fueran extraterrestres y caen. ¡Pah! Soy pastor evangélico. ¿Quién me nombró? Cristo directamente. ¿Hace cuánto tiempo? Hace 5 horas. A Petronilo le patina el coco, le patina el coco, le patina el coco. Ah, pero el problema ¿cuál es? El problema es

0: que a los apóstoles no hay que creerle porque ellos no tienen el Espíritu Santo. Ajá, y a usted, pastor, que dice que usted comenzó a ser pastor hace 5 horas y fundó la iglesia suya hace 5 horas, a usted sí podemos creerle. Claro, porque yo sí tengo el Espíritu Santo. Qué raro, ¿verdad? Aquellos apóstoles que Cristo fundó no tienen el Espíritu Santo. Y usted, que es un mentiroso que acaba de fundar su propia iglesia, usted se tiene el Espíritu Santo, ¿no? No es más menso porque no es más grande. Y así engañan a la gente. Así engañan a la gente. Ahora vean. Entonces dice San Lucas 10:16. ¿Otra vez?
1: ¿Quién les escucha a ustedes?
0: ¿A los protestantes o a los apóstoles de la iglesia de Cristo? Cuidado, no a los protestantes, porque ellos no existían en ese tiempo. Comenzaron a existir año 1520 con Martín Lutero. Pero estos apóstoles ya existían dentro de la iglesia de Cristo, la única que fundó Cristo, que es la iglesia católica. Ya existían. A punto, tanto así existían, que le digo, a quienes ustedes escuchen. No va a decir, bueno, a los que vengan en el futuro como cristianos evangélicos, a quien los escuche a ellos, me escucha a mí. No, ya existía. A quienes ustedes escuchen.
1: Quien les escucha a ustedes, me escucha a mí.
0: Ah, con razón la iglesia le hacía caso a los apóstoles. Porque escuchar a los apóstoles está escuchando a Cristo, que los nombró apóstoles y que le dijo: lo que ate quedará atado y lo que desate quedará desatado. Con razón. Y por eso ustedes, 2000 años después, lo que diga el Papa, lo que digan los obispos, lo que digan la iglesia, nosotros lo escuchamos, como lo dicen los hechos de los apóstoles, que le escuchaban y hacían caso a sus enseñanzas o a su, ¿cómo es que decía? Su enseñanza, sus mandatos, ¿verdad? Así también nosotros, igualito, 2000 años después, continúa, porque la palabra de Dios no ha pasado de moda, sigue vigente y nos sigue iluminando a nosotros qué tenemos que hacer. Hacerle caso a los apóstoles que Cristo dejó, que usted y yo sabemos que vienen desde Cristo, que tiene 2000 años. Y aquí hay, yo me encontré algunos que fueron a Roma, aquí, que han ido a Roma. Y cuando uno va a Roma, descubre un museo gigante, donde está todo lo antiguo. Iglesias de 1000 años, iglesias de 1500 años, iglesias de 1700 años y pico. Y uno dice, ¿y esa iglesia? Son católicas. ¿Y a ver una iglesia protestante que tenga 1000 años? Eso no existe. Porque allá en Roma está el museo, todo lo antiguo de la iglesia, para que nosotros tengamos constancia, evidencia de que tenemos miles de años y que somos la única iglesia que fundó Cristo. Ah, entonces dice Cristo, a quienes ustedes escuchan, a mí me escuchan, repítanlo.
1: A ustedes, quien les escucha a ustedes, me escucha a mí. Quien les rechaza a ustedes, me rechaza a mí.
0: Dos cosas enseñó Cristo. Dos. Una, que él mandaba a sus apóstoles por el mundo con la autoridad de atar y desatar, con la llave del reino de los cielos. En la persona de Pedro funda su iglesia y hay dos grupos. Uno, que los va a escuchar, y otro, que los va, léalo.
1: ¿Quién les rechaza?
0: ¿Que los va a qué? ¿Otra vez?
1: Quien les rechaza a ustedes.
0: Entonces hay un grupo, quien los escucha, la primera, quien los escucha, el 16.
1: Quien les escucha a ustedes.
0: Quien les escucha, primero. La segunda, quien los rechaza a ustedes.
1: Quien les rechaza a ustedes.
0: Aquí está claro. Dos grupos, uno a la derecha y otro a la izquierda. El que los escucha a ustedes, me escucha a mí. El que los rechaza a ustedes, me rechaza a mí. Pregunto, ¿Se cumple o no se cumple 2000 años después? Hay un grupo que escucha a los apóstoles de Cristo dentro de la iglesia. Y hay otro grupo que se declara protestante, protesto. Yo no creo en esto. ¿Usted a qué grupo pertenece? Elija. Pero un católico no puede estar en contra de la jerarquía de la iglesia. Yo soy católico, pero yo no quiero nada con el Papa. A Petronilo le patina, Coco le patina, Coco le... Se la fumó verde. Eso no puede existir. Porque dice Jesús, quien a ustedes rechaza, a mí, me rechaza. ¿Qué no entiende? ¿Qué no entiende? No podemos. Y tenemos que escoger. Es como el borrachito que llegó y se paró en la mitad del transporte, en un autobús, no sé cómo le dicen ustedes, transporte público, y había gente para allí, gente para acá, y se paró en la mitad y dijo, de aquí para allá, todos son unos homosexuales. Y de aquí para allá, todos son unos ladrones. Y se paró uno de aquí, mucho bravo, y dijo, un momentico, yo no soy ningún ladrón. Dijo, muy bien, pase para allá. Aquí Jesucristo dijo, dos grupos, quien a ustedes escucha, ese es el primer grupo, a mí me escucha. El segundo, quien a ustedes rechaza, ahí están los protestantes, que rechazan al Papa, rechazan la iglesia, rechazan al obispo, y dice Jesús, a mí me rechaza. Así de sencillo. Tenemos que elegir. Y por eso San Juan le dice, al inspirado por Dios también, Primera de Juan, capítulo 4, versículo 6, venga. ¿Se acuerda qué dice San Juan, Primera de Juan, capítulo 4, versículo 6? Vean, que tenemos que escuchar. Y cuando usted y yo escuchamos a los apóstoles de Cristo, a los que vienen de Cristo desde su origen, estamos por buen camino. Y si no lo escuchamos, estamos por mal camino. Escuchen.
2: Y estaban allí.
0: No. Primera de Juan, capítulo 4, versículo 6. ¿Sí? ¿Qué dice? Primera de Juan dice aquí. ¿Qué dice aquí? No. Yo no veo, pero no me voy a engañar tampoco. Primera de Juan, capítulo 4, versículo. ¿La tiene alguno ahí o lo tiene? ¿Ya la encontró usted? ¿Ya la encontró? No. Si alguno lo tiene, venga para acá. Primera de Juan, capítulo 4, versículo 6. Dice.
3: Nosotros somos de Dios, el que conoce a Dios...
0: Escuche. Lo que dicen los apóstoles, dentro de la iglesia de Cristo, y ya existía en ese tiempo, no pueden ser los protestantes porque ellos todavía no existían, la iglesia católica que ya existía. Otra vez.
3: Nosotros somos de Dios.
0: Los protestantes, no, porque ellos no existían. ¿Cuándo comenzaron a existir? En el año 1520 con Martín Lutero, la reforma protestante. Eso lo sabe hasta un niño que está comenzando a crecer. ¿Eh? O si no, pregúntenle al celular. Ahí tiene una aplicación que se llama Alexa o Siri. ¿Quién fundó la iglesia católica? Jesucristo en el año 33. ¡Siri! ¿Ajá? ¿Quién fundó los protestantes? Martín Lutero, del año 1517, que comenzó el problema. O no, búsquenlo para que vean. Pregúntenle a Siri. Pues entonces, aquí no se refiere a los protestantes. Otra vez.
3: Nosotros,
0: los que ya existían en ese tiempo,
3: somos de Dios.
0: Somos de Dios porque pertenecen a la iglesia de Dios. Somos de Dios. Yo, Pedro, tú eres Pedro, sobre esta piedra edificaré mi iglesia, a ti te doy la llave del reino de los cielos, lo que haces te quedará atado, lo que haces te quedará desatado, ¿verdad? Nosotros somos de Dios. Quien usted escucha, a mí me escucha. Quien usted rechaza, a mí. Nosotros somos de Dios.
3: El que conoce a Dios,
0: no importa los años que pasen, puede ser en el 2000, en el 2026 que estamos, El que conoce a Dios, el que no se ha dejado meter gato por liebre, el que no se ha dejado engañar de los evangélicos, el que conoce a Dios,
3: no se escucha.
0: No se escucha. El que usted escucha a mí, me escucha. El que conoce a Dios sabe que Dios dejó a sus discípulos y por tanto, como Dios dejó a sus discípulos dentro de la iglesia, no se escucha. Ahora, miren que la Biblia dice que hay un grupo

0: Lucha por qué?
1: En esto.
0: No, repita.
1: El que no es de Dios no nos escucha.
0: ¿Por qué los protestantes no nos escuchan? ¿Por qué los protestantes no escuchan al Papa? ¿Por qué no escuchan a los obispos? ¿Por qué no escucha al Padre Toro? ¿Por qué no escucha a la Iglesia de Cristo otra vez?
1: El que no es de Dios no nos escucha.
0: ¿Por qué los protestantes no nos escuchan? Otra vez.
1: El que no es de Dios.
0: ¿Por qué los protestantes no nos escuchan? Otra vez.
1: El que no es de Dios.
0: ¿Por qué los protestantes no nos escuchan? Otra vez.
1: El que no es de Dios no nos escucha.
0: Más claro no canta un gallo. El que no es de Dios no nos escucha. ¿Qué es lo que no entienden? Pero eso lo dijo antes del año 100. Y no se lo estaban diciendo los cristianos evangélicos porque todavía no existían. ¡Qué bárbaro! ¿Por qué tanta ceguera en el mundo? ¿Por qué no se dan cuenta la ceguera que tienen los protestantes? Repítelo y sigue, que me falta un pedacito.
1: El que no es de Dios.
2: Porque estamos hablando de eso en 1893. Ya, sí, está en 1892, diciembre. Llegan 6 meses después.
1: La verdad y el espíritu del amor.
0: En esto reconocemos el espíritu de la verdad y el espíritu del amor. ¿Pero qué dijo en el versículo 4:1? Escuchen el capítulo 4, versículo 1, ¿qué dice?
1: No se fíen de cualquier espíritu.
0: ¿Otra vez?
1: No se fíen de cualquier espíritu.
0: No se fíen de cualquier espíritu. Se lo traduzco en castellano. No le crean a cualquier persona que diga, yo soy cristiano evangélico y tengo el Espíritu Santo agarrado por la chiva. O por un ala, es la cosa, ¿no? No se fíen de cualquier espíritu. Cuidado, no anden creyendo a los evangélicos que dicen tener el Espíritu Santo. Y el Espíritu Santo me iluminó, y el Espíritu Santo me dijo, y el Espíritu Santo, cuidado, no crean eso. No se fíen de cualquier espíritu. Se fue la luz en mi pueblo y había un culto protestante. Y como se fue la luz, yo quería ver cuántos católicos estaban metidos allá. Y me fui. Me metí en medio del culto, entre lo oscuro, nadie me iba a conocer. Y bueno, me pongo yo allá, cuando veo que un muchacho se me acercaba así, me miraba. Era el hijo del pastor. Y se fue corriendo y fue y le dijo al pastor, uno de los pastores que estaba ahí, y viene el pastor y me dice, anoche tuve una revelación, el Espíritu Santo me dijo que usted vendría hoy a este culto y que se iba a convertir, e iba a pasar a la tarima, iba a confesar, a dar testimonio de lo que Dios había hecho en tu vida e iba a predicar en la iglesia de nosotros. Le dije, ya un momentico, porque yo también tuve un sueño anoche. Y el Espíritu Santo me dijo que hoy vendría un tonto a decirme que yo me iba a convertir. Ahora vamos a ver a quién se le cumple. A mí ya se me cumplió. Vamos a ver si a usted se le cumple o no. Porque si no se le cumple, no fue el Espíritu Santo. Examinen los espíritus. Porque los protestantes andan engañando a la gente y diciendo, yo tengo el Espíritu Santo me habló. Y la gente les cree. Vayan a engañar a los tontos. San Juan dice, otra vez Juan dice,
1: no se fíen de cualquier espíritu.
0: No se fíen de cualquier espíritu. Sigan.
1: Antes bien,
0: en vez de estar creyéndole a los protestantes que tienen el Espíritu Santo,
1: examinen si los espíritus son de Dios.
0: Examinen a ver si ese espíritu es de Dios. Yo les voy a hacer un examen rapidito, o les voy a ayudar a ustedes a ver con claridad cuando un espíritu es de Dios. Pregunto, cuando la Virgen Santísima fue a visitar a su prima Santa Isabel, ¿estaba llena del Espíritu Santo o del Espíritu del Diablo? Del Espíritu Santo. Ok. Cuando saludó a Santa Isabel, el